0: Alguien que comparte algo con usted.
1: A la pelotita ya me hizo asustar. ¿Qué será que comparte conmigo?
0: El horóscopo.
1: Ah.
0: Llegó.
1: Maru.
0: ¿Y sabes qué es lo que me... está escuchando todo, obviamente, ¿no? Y dice que recién está tomando mate. Espera el programa para tomar mate.
1: Y bueno, ella debe decir, estoy tomando mate con los chicos, porque escucha el programa, es parte del programa, y nosotros también estamos acá compartiendo, los tres amigos acá, Juan Carlos, vos, Miguel, yo, estamos también compartiendo.
0: Ojo, no, se viene, vuelve Maru el primero de julio.
1: ¿Vuelve?
0: Vuelve, sí, ya está totalmente recuperada, ya puede, bueno, no camina tan bien, pero algo...
1: Como dicen, que vuelvan los lentos.
0: Que vuelvan los lentos.
1: Hace falta un programa así a la noche. Más a veces nosotros que trabajamos de noche, poner la música esa que calma a las fieras, escucharse un Bryan Adams, escucharse un Chayanne, un Ricky Martin, hace falta la noche.
0: Claro, no, y sobre todo la compañía de...
1: El toque que le pone Maru y además la música que acompaña.
0: Lo que sí estoy viendo que está de dieta, Maru. Sí. Está tomando mate con bollito y manteca.
1: Ah, bien. ¿Qué
0: tal, Maru?
1: Que me pase la fórmula.
0: Bueno, así que bueno, ya saben, no sé cuándo es uno, mañana, no, pasado.
1: El miércoles
0: uno.
1: Sí, hoy es 28.
0: Ah, mire usted.
1: 29, 30, sí, 30 días. El miércoles, primero de julio.
0: En una de esas comienza mañana también.
1: El miércoles, ¿no?
0: Llega julio. Bien.
1: Los memes al día de julio.
0: Sí, pobre Julio.
1: A veces es enero y
0: ya lo están ahí. Bueno, ¿qué más tiene para decir? A ver. No encuentro qué más decir.

No me quiero olvidar también de Sucia allá en el barrio San Cayetano, que siempre, mientras está atendiendo el negocio, mientras hace sus cositas también, sus cositas para comer, que además muy rica, por cierto, también está en sintonía para Susi, en lo de Sucia allá en el barrio San Cayetano. Y para el amigo Rubén Vigarra, que me dijo que le pase el link de la radio, porque bueno, cambió de teléfono. Y bueno, nos escucha desde allá de General Vallivián, gente linda de ahí de Vallivián. Así que nos sintonizan, así que un saludo grande para Rubencito también, un amigo que me hice amigo ahí en el laburo. Así que bueno, para Rubén, para Susi, un besote grande. Y bueno, atente que ya enseguida vamos a estar leyendo el horóscopo para todos ellos, a estar atentos, porque enseguida ya largamos, y no se olviden que por ahí te vamos a estar diciendo lo que te puede llegar a pasar en esta semana que se viene, ¿eh?

0: Ahí está, justamente la saludamos y ya mandó el saludito, Susi.
1: Ya mandó.
0: Sí, dice, hola mis amigos, está hermoso el programa y gracias por los saludos. No, gracias a vos por estar en sintonía, por ser parte del programa. Un besote grande para vos, para Quique, que seguramente están en sintonía. Así que tomando mate, ahí haciendo las cositas ricas que vos haces. Así que un saludo para Susi.
2: Muy 5 minutos y casi me dejan sin agua, ¿no?
0: No, impresionante los mates que lleva Juan Carlos, ¿eh? Muy rico, ¿eh? ¿Me puede pasar unitas? ¿Sabe qué? Quería hacerle un pedido a la gente. Bueno, no sé si vio, no sé si pasó por el hospital, que están haciendo algunas refacciones, están haciendo la rampa para personas que tienen alguna discapacidad o alguna imposibilidad y vienen en silla de ruedas. Se hizo en la guardia, se hizo en la entrada que está acá al lado de la playa de estacionamiento, por la entrada del sector de estadística. Pero a la gente, por favor, la subida esa que se hizo para la gente que tiene imposibilidad, que viene una silla de rueda, para que puedan, se les facilite el ingreso al hospital. No es para que yo vaya, suba la moto hasta dentro del hospital, muchachos, porque ahora se dieron que agarran la subida, se mandan y poco más terminan dentro de la guardia. Así que eso quería pedirles, por favor, señores, es para las personas que la necesitan, no es para que yo tengo la moto, ahí está, de 10 me subo con la moto, a poco más la dejan adentro del hospital. Así que bueno, ese es un pedido, por favor, para que entiendan, gente, somos grandes.

0: ¿Sabes qué? Tengo una muy mala noticia para darle, Miguel.
1: A ver.
0: De este fin de semana al otro, lamentablemente, Juan Carlos no va a poder venir. Me no. acaba de confirmar.
1: ¿Y a dónde se va?
0: Al Chaco, dice. Se va a comer asado.
1: Ajá.
0: Y lo más lindo es que no nos lleva. Él nos avisa, pero no nos lleva, ¿eh?
1: Y dígame, ¿cómo se llama el lugar donde va?
2: La Unión.
1: ¿La Unión? ¿A la Unión se va usted?
2: ¿Quién?
1: ¿Y allá cuándo vuelve? Si se fue a Moscú y tardó como 2 meses en volver. ¿Cuándo se va el Chaco? El otro lunes, sí. Bien.
0: El muchacho este sale de gira, sabemos cuándo sale y no sabemos cuándo vuelve.
1: No, así, total.

0: Bueno, Susi nos escribe y dice, bueno, que aquí estoy con dos grandes amigas. Me vinieron a visitar, dice Vanessa Lavaque y Maki Juárez. Saludos. Y Lidia también. Allá le vamos a estar dedicando música para las chicas.
1: El próximo temita.
0: ¿El próximo tema? Sí. Uy, mire, justo se llama Mi Dulce Niña. Para las niñas que están escuchando en la radio. ¿Le parece?
1: Sí, vamos. Yeah.

0: 21:16 minutos, ya habíamos compartido la música. Y bueno, estamos de vuelta dedicados para las chicas, para Susi, para Vanessa y para Maki, que nos están sintonizando. Un besote grande, chicas, para ustedes. Y bueno, quédense en la sintonía, que tenemos muy buena música para hoy día, ¿eh?
1: Aparte del horóscopo.
0: Ah, se viene el horóscopo, ah. ojo.
1: El de ella va. Bueno, el de ella como a las 2 de la mañana puede estar saliendo.
0: 2 menos cuarto está saliendo. Y bueno, yo 3:20, 3:25.
1: Ahí, ahí. Pues vamos a ir con Aries.
0: Vamos con Aries.
1: Hoy tendrá la oportunidad para dar forma a esos nuevos proyectos y dejar en firme las pautas a las que se tendrá que ajustar su entorno de ahora en más. En el amor, momento para dejar atrás las dudas para seguir su corazón. No lo entendí la frase.
0: La voy a repetir. A ver, repítelo y la analizamos.
1: Ahí, momento para dejar atrás las dudas para seguir su corazón. Chicos, sin entender, voy a seguirle. Intente guiarse por lo que quiere y no por lo que piensa. Deje de ser tan racional en el amor.
0: Por lo que entiendo, deje atrás las dudas y confíe en su corazón porque el amor está cerca.
1: ¿Y los bicochitos? Creo, ¿no? ¿Y los bicochitos?
0: Los bicochitos se nos están yendo mientras nosotros hablamos.
1: Bueno, eso fue el amor para Aries. En el tema monetario. Por más que los ingresos van a tener un aumento considerable, sería óptimo que también vigilen los egresos que tienen de dinero, ¿eh? Evite gastar sin necesidad.
0: No, y a veces no coinciden los ingresos con los egresos.
1: Sobre todo.
0: Se egresa más de lo que ingresa.
1: Así es, en la salud. Corte con los malos hábitos. De lo contrario, su energía vital disminuirá. Quizás su malestar se debe a la falta de descanso. Duerma todo lo que pueda. No todo lo que debe, todo lo que pueda.
0: Lo que pueda.
1: Eso fue para Ari. Vamos a seguir con el próximo, porque estamos atrasados. Vamos con Tauros.
0: Tauro para Lucía, para nuestra compañera, que bueno, ya yo creo que ya no viene más, ya se jubiló. Para Lucía, para la bruja, para Evangelina, para Margot y para Katy. Atenta a las chicas que se viene Tauro.
1: En determinadas situaciones debería criticar un poco menos y ser más comprensivo con su entorno cercano. No todos pueden manejarse con la misma rapidez mental. Un minuto de silencio. Bueno, en el amor para Tauro, después de haber ahorrado por tanto tiempo, debería visitar junto a su alma gemela una agencia de viaje y reservar los pasajes a ese destino tan deseado.
0: Una luna de miel. Eso sería lindo, ¿eh?
1: Una luna de miel.
0: Una nueva luna de miel. No te digo un mes, una semana, tres días, ¿sabes qué? Renovadísimo, eso estaría bueno, ¿eh?
1: Bien, economía. Dentro de ese emprendimiento laboral que le han asignado. Vámonos.
0: Vamos que usted puede.
1: Dentro de ese emprendimiento laboral que le han asignado, deberá hallar la dirección correcta y oportuna para poder complementarse con sus compañeros. Salud. Intente descansar, ya que su decaimiento se debe a los esfuerzos cotidianos que ha tenido en este último tiempo. Deje de ser tan exigente con usted mismo. Eso fue para Tauro. Vamos a ir con Géminis. ¿Para quién tenemos Géminis? A ver,
0: Géminis, yo sé. Tenemos para Yerba Mate, el amigo que no sé si nos está escuchando, pero bueno, así lo habíamos agendado, Yerba Mate.
1: Bien, para Géminis, entonces, rompa con los perjuicios. Rompa con los prejuicios, querido, ¿no es cierto?
0: Así es, me parece
1: acá,
0: que sí.
1: Acá, la chiqueta se equivocó. Rompa con los prejuicios que vuelven del pasado y dé vuelta a la página. Momento para focalizarse en su futuro, ya que contará con energía muy positiva. Vamos, Géminis, todavía. En el amor. Frente a la discusión que tuvo con su pareja en el día de hoy, procure adoptar una actitud diplomática y logrará revertir el enojo de su alma gemela durante la semana. Una semana tiene que laburar el vago. Economía. administre mejor su cuenta y así podrá comprobar que no está gastando más de lo que puede. Si se le dificulta, busque ayuda de alguien que entienda del tema. Y a Juan Carlos, a mí, cualquiera de los tres, ¿no? Salud. Gracias a la fuerza de voluntad con la que cuenta, será el momento ideal para empezar una dieta baja en calorías. Busque la que mejor se adapte a su rutina. Vamos a ir con cáncer.
0: Vamos con cáncer. Se lo dedicamos a Fabricio, a Vicky, a la señora de cable y a Claudio Marcelo Roja, nuestro director.
1: Así es. Sepa que una mirada del pasado lo ayudará a solucionar esos inconvenientes del presente. No le tema a los recuerdos del pasado, son solo pasajeros. En el amor, deje de hacer público los problemas maritales que tiene, ya que la relación entre usted y su pareja... Ahí de re, ¿no? Vamos a ir de nuevo. Deje de hacer público los problemas maritales que tiene, ya que la relación es entre usted y su pareja. Momento de hablar con el corazón y sincerarse. Economía. Aproveche, ya que será una excelente jornada a nivel profesional, donde obtendrá muy buenas recompensas económicas. Póngase al día con su deuda, ya que va a recibir platito, pague la cuenta.
0: Equipare, porque si no, después en el Facebook lo escrachan, ¿eh?
1: Así es. Bien. Yo, en vez de hacerme acostado, no, aquí al micrófono, aclarándome la garganta, bien. Salud. Si hay momentos en los cuales se siente triste, haga cosas que fortalezcan su autoestima. Deje de echarse la culpa. Si las cosas no salen, es por algo. La está haciendo mal. Que la haga de nuevo y bien. Algo así sería.
0: Revea, recapacite y vuelva a hacer y hágala bien. Y
1: iba claro, si hay momentos en los cuales se siente triste, haga cosas que fortalezca su autoestima. Deje de echarse la culpa si las cosas no salen. Es por algo. Bien, eso fue entonces para cáncer. Luego venimos con Leo, Virgo, Libra y Escorpio. No hubo temblor hoy en Salta, ¿eh?
0: ¿No?
1: No, no.
0: Bueno, no, perdonó.
1: Sí. Perdonó. Y los dos, los otros dos domingos con que no hicimos programa tampoco hubo. Porque no hicimos programa.
0: Se enteraron que no había programa, entonces no, temblor no hay.
1: No hay temblor. Así. Bueno, 21 y 24.
0: 21 y 24, así es. ¿Te parece si seguimos compartiendo música?
1: Sí, cómo no.
0: Bueno, para las chicas, para Cable, para José Luis, para Marlene, para Licha, para todos ellos, compartimos música.

0: Seguimos por más.
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0: Bueno, habíamos compartido la música de los Guairas y el Diablo de Humahuaca, y también la música de los Tequis junto a los Nocheros, Vuela una lágrima.
1: Se vino con todo usted, ¿eh?
0: Impresionante. Ah. Como le habíamos prometido, buena música. Bueno, estamos tratando de cumplir con la gente, poniéndole buena música en esta noche de domingo para que se queden ahí del otro lado mientras comen algo rico, mientras se toman un matecito, se toman un cafecito. Nosotros le hacemos compañía desde aquí de la radio de la 95.5 con la mejor música. Tenemos saludos en al foro de la radio al 3878-6127-67. Qué bueno escucharlo, amigo, dice, soy Juan Carlos Santillán. Muchos saludos, bueno, saludos para mí y para vos, Miguel, estamos dando vueltas. Así que un saludo grande para los muchachos que están dando vueltas, así que ahí están sintonizando la 95.5.
1: Para el señor Santillán.
0: Claro.
1: Bueno, temprano lo habíamos saludado ya.
0: Cuando comenzamos, se ve que me escuchó.
1: Comenzó después, no le daban, no le prestaban la llave del auto para que salga.
0: Es como nosotros, él tiene la última palabra. Sí, mi amor.
1: Ya, sí. Ni más ni menos.

0: voz de Juan Carlos Fuentes. No, Juan Carlos es, no. Fuente, pero el nombre.
1: Acá mire, acá ahí lo tengo. Puede, ahí, mire.
0: Bueno. Qué río, Sarrón. Bueno, ya vamos a volver enseguida con cuatro signos más del zodíaco.
1: Cuatro signos más, así que bueno, vendría
0: Leo,
1: Virgo.
0: Sí, Leo, Virgo y varios más. Así que ya estar atento que ya...
1: Ya se viene.
0: ¡Ah, qué fuerte ese de Leo! ¡Pow!
1: ¿En serio? ¿Se esmeró?
0: Sí.
1: Bueno, está bien.
0: Aparte hay que quedar bien.
1: Ah, no, está bien. Si usted lo dice...

0: Parece que Boca y River van a jugar en Salta. Sainz está haciendo...
1: River está confirmado. Ahora sí. En julio, por la Copa Argentina.
0: Ajá. ¿Y Boca también entonces? ¿O no?
1: Yo escuché que River, que ya estaba confirmado, tiene fecha. Ya voy a buscar un ratito acá en...
0: Búsquelo.
1: En el internet.
0: En el bolso.
1: Sí, tengo entendido, porque hasta mi sobrino me dijo, vamos, ¿tenés ahorrado o no? Bueno, ay, no vamos nada, lo vamos a ver por tele. Pero sé que River sí tiene fecha para jugar en Salta. Con Defensa y Justicia juega.

Bueno, no te creas, la información se la doy bien, porque pasamos mal. Sí, efectivamente, River juega en Salta el viernes 17 de julio y no es a Defensa, es frente a Aldo Civi por los 16avos de la Copa Argentina. Así que el 17 de julio estará jugando River acá en el Padre Martín Arena.

0: Usted sabe que tengo buenas noticias, porque no solo es el Mundial de Fútbol. Escuche esto, las kamikazes salieron campeonas del mundo. Ah, sí. La selección argentina femenina de beach handball, dirigida por Leticia Brunati, venció 2-1 a Dinamarca en la final y se tomó revancha del último mundial en el que habían salido subcampeonas. Así que las chicas del handball, el beach, las kamikazes salieron campeonas tras ganarle a Dinamarca 2-1 y se tomaron revancha del último mundial.
1: Tenía entendido también que el equipo argentino de vóley estaba participando.
2: Tú mordiste la manzana, renunciaste al paraíso.
1: El campeonato.
0: Ya lo vamos a buscar. El que busque encuentra, dijo por ahí.

0: por detrás del terremoto allá en Venezuela, aparte de todo lo que se está haciendo, que se están enviando ayuda de todo tipo, algunas compañías telefónicas también están haciendo su aporte, ¿no? Por ejemplo, personal está bonificando servicio y llamada hacia Venezuela. Y también, Claro, tiene llamada gratis y mensajes a Venezuela hasta el 7 de julio.
1: Qué bueno, porque es un alivio para los venezolanos que viven en Argentina y en otros países poder tratar, tener la posibilidad de comunicarse con los familiares que se encuentran en Venezuela por todo esto que está pasando, ¿no? Además, estuve leyendo, hay rescatistas de 140 países trabajando. Hoy veía cómo rescataban a un bebé, a animales, a gente grande que ha quedado lamentablemente en medio de los escombros. Muy triste, muy lamentable lo que le ha pasado a la gente de Venezuela. A veces uno se pone a ver las imágenes y cae una lágrima por todo, todo, porque perdieron todo, no simplemente los seres queridos, perdieron sus casas, perdieron todo, quedaron sí. Prácticamente el día después del terremoto, vio que dormían en las plazas.
0: Así es, así es.
1: Encima, no sé si vio que había un jugador...
0: un jugador argentino que perdió su esposa y sus tres hijos.
1: Hasta unos días atrás había la esperanza, cabía la esperanza de que por ahí la pudieran rescatar con vida. Lamentablemente, lo encontraron muerto tanto a la señora como a los dos niños. Así que lamentablemente, una desgracia de un argentino en Venezuela que estaba jugando al fútbol. Igualmente creo que vi también que había uno de las promesas del fútbol juvenil de Venezuela que estaba desaparecido también. Justo el departamento donde él vivía se cayó, se vino abajo, así que están esperando porque por más ayuda que llegue siempre falta. Por la magnitud que tuvo la catástrofe, lamentablemente está llegando mucha ayuda, pero bueno, hace falta mucha más.
0: Dentro de todo, mala noticia, también tenemos una buena. El Hospital Oñativi entregó los premios del bingo. Un ex combatiente de Malvinas ganó 60 millones.
1: Qué bueno.
0: Qué lindo,
1: Se lo tiene merecido, se lo tiene merecido.
0: Totalmente, sí, totalmente. Pues hay una polémica también en el Mundial. Parece ser que hubo un pacto en el partido de Argelia y Austria, 3-3 igual. El empate de 3-3 entre Argelia y Austria generó una fuerte polémica en el Mundial 2026. Una llamativa secuencia ocurrida en tiempo de descuento alimentó la sospecha de un supuesto acuerdo entre ambos seleccionados para avanzar a los 16avos de final y dejar eliminado a Irán. El cierre del encuentro se convirtió en uno de los momentos más controvertidos de la fase de grupo. Las imágenes del tiempo de descuento despertaron todo tipo de especulaciones sobre un posible pacto entre ambos equipos para sellar un empate que clasificara a los dos. La secuencia comenzó a los 90 más 3 minutos que fueron añadidos, cuando Riyad Mahrez convirtió el 3-2 para Argelia, un resultado que en ese momento dejaba eliminado al seleccionado austríaco. Esto va para todo, ¿no?
1: Y sí, se dan las suspicacias que a veces, que siempre hay rumores que cuando se necesita, a veces parece que hay arreglo entre las selecciones para dejar a uno afuera, pero vaya a saber si es verdad.
0: Claro, esto es una suposición. Ahora estaba viendo el gol que le anularon a Colombia, creo que es por la punta del botín.
1: Las declaraciones del director técnico de Colombia dice: la próxima vez lo mando al pedicuro antes del partido.
0: Claro, no.
1: Se bandearon. Es que lamentablemente la tecnología le quitó eso que tenía antes el fútbol.
0: Pero es la punta del botín, sí. Son 2 centímetros.
1: Lamentablemente. No.
0: Por lo menos tendría, un 50% del cuerpo está bien. Pero 2 centímetros.
1: Una uña.
0: Así, no más ni menos.
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1: Y bueno, también tenemos ayer, en el día de ayer jugó este River de Marcación.
2: ¿Así?
1: En Urundel, en la cancha de Urundel, con 24 de septiembre, lamentablemente perdimos. 2-0 con 24 de septiembre en cancha de Urundel. Así que bueno, habrá que mejorar los triperos. Ganamos uno, perdemos otro. Pero bueno, bueno, los muchachos hacen lo que pueden, así que un saludo grande igualmente. Ya vamos a ir, hace mucho que no voy a la cancha, tengo la promesa a la Gordi de llevarla, así que uno de estos fines de semana nos vamos a ver la River acá en la cancha, que está hermosa la cancha, ¿eh? Es más,
0: no el estadio, ¿no? La cancha,
1: el rectángulo de juego. Sí, además...
0: creo que es la mejor de todo el mundo.
1: Le pusieron las torres del 1, no sé si yo lamentablemente hace mucho que no voy, no charlo. Tendría que charlar con el amigo Miguel Meilán algún día para interiorizarme, pero sé que las torres están, no sé si hay luz. Creo que sí, porque vi una foto ahora que recuerdo. Va a ser impresionante cuando tenga que jugar River, jugar por ahí los domingos, que lamentablemente a veces no va mucha gente por el calor que hace acá en el tiempo de verano, pero ir a ver un partido un domingo a las 19:20 cuando ya está poquito con la fresca, no tampoco digamos que hace frío, pero bueno, con la iluminación está quedando hermosa la cancha de River, así que bueno, un saludo grande para los dirigentes, para la gente que hace un esfuerzo loable de manteniendo las instalaciones del club, así que un saludo grande a pesar de que hayamos ellos perdido, acá nosotros tenemos nuestro corazoncito con River. A no olvidarse, 3878-61-2767 es la línea para que te comunique con Locos en el Aire aquí en la 95.5 Panamericana. Nuestros estudios están acá en la nueva terminal de ómnibus, en el local 1 y 2.

0: ¿Qué les parece si mientras prepara los cuatro próximos signos compartimos más música?
1: Me parece excelente.
0: Escuche este tema. Escúchelo. Vamos a la música y ya volvemos.
2: Vamos, escucha. 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

0: 21 a 59 minutos, habíamos compartido música de la juntada de los artistas Jay Sonny y Dale Leonel. Versión de Italia 90, Noche Mágica. Y después también de la juntada de los artistas Adamaris, con un enganchado muy bueno, ¿eh?
1: Vino con todo usted, ¿eh?
0: O sea, no vinimos al programa, pero estuvimos pensando y trabajando.
1: Qué bárbaro, qué
0: bárbaro. Entre comillas, así, ¿no?
1: ¿Dijo la buena usted?
0: Sí.
1: Bueno, entonces no lo voy a repetir.
0: No lo repita porque la gente ya lo sabe.
1: Ya lo sabe.
0: 21 a 59.
1: Así es. Vamos a ver con el horóscopo.
0: Vamos a seguir continuando, como diría un conductor de acá del canal. Vamos a seguir transitando.
1: Sigamos continuando
0: con este programa. Ahora viene Leo.
1: Viene Leo, sí.
0: Dedicado para Alexis, Miguel y Florencia.
1: Muy bien. Dice, durante esta jornada tendrá la posibilidad de conectarse con su entorno de un modo simple y profundo. No desperdicie la oportunidad que le depara esta jornada. Esta semana postergue todos los compromisos profesionales y resérvese todo su tiempo para compartirlo junto a su alma gemela. Invítela o invítelo a merendar.
0: Está bueno. Hacerse un tiempo y compartir.
1: Así es. Economía, no haga inversiones arriesgadas que pueden dar como resultado una crisis económica. Escuche los consejos de sus compañeros de trabajo. Evite ser terca. La salud. Modere los excesos en la comida. Es eso. Vamos a leer de nuevo.
0: Es exceso.
1: Modere los excesos en la comida, si no le repercutirá en el sistema digestivo. En caso que le cueste hacerlo solo, busque ayuda a un profesional de la medicina. Será un médico.
0: ¿Será que médico? Le está tirando al Leo que a los leoninos que están gorditos y gorditas?
1: Sí, no, parece así, que se están descuidando en lo que están comiendo.
0: Ah, bueno. No, hagan como Maru, que es de acuariana, que está a dieta. Hay una foto recién.
1: Sí.
0: Ella solamente estaba con maicenita, con bollo y pasta frola, nada más.
1: Bollo con manteca light. Manteca light.
0: No, por eso se cuida. Sí, el bollo con manteca light. La maicenita con dulce leche light.
1: Muy bien, bueno, entonces estamos con Leo, que invite a su alma gemela a merendar. Ahí, ¿no?
0: Y bueno, y si Miguel hace churros, cómprele churros a Miguel, que viene mejor todavía con los espectaculares churros que hace Miguel. ¿O no, Juan Carlos?
1: Bueno, vamos a ir con Virgo. Ya leímos para Leo, entonces ahora vamos a leer para Virgo.
0: Y ahora el amigo Marcos Estoico. Atento, Marquito, atento, cable. Ahí va para vos el horóscopo de Virgo.
1: Aprenda que no siempre los obstáculos son situaciones negativas. Procure descubrir las nuevas opciones que se esconden detrás de las dificultades que uno vivió. El amor. Si ve que la relación amorosa no prospera, sepa que lo mejor será darle un corte definitivo a esa relación. Podría sentirse triste, evite deprimirse. O si no, bueno, portarse bien es una de las soluciones también, ¿no?
0: Esa es la otra solución.
1: Hacer caso es otra de las soluciones. Bueno. Vamos con la economía. Por nada del mundo o por nada en el mundo, no deje pasar esta oportunidad que se le presentará en esta semana, donde podrá realizar muy buenas transacciones monetarias.
0: Me van a salir buenos proyectos, entonces.
1: Tiene un ahorrito ahí, cable, ¿no? Bien. En la salud. Esta semana despertará sin entusiasmo y no querrá ni salir de su casa. Tome coraje y salga para su trabajo. No se olvide de comprarse un buen desayuno.
0: Para comenzar bien el día. Como
1: tome
0: dice,
1: coraje y salga para su trabajo. No puedo tomar coraje, no quiero salir al trabajo.
0: No lo conozco a coraje.
1: Tome coraje, puro o cómo será. Bueno, vamos a ir con quién. ¿Con quién vamos a ir? Con Libra.
0: Con Libra, para justo estamos pensando en mi amigo, en su amigo, en nuestro amigo, el Rubito Vargas, y para Anto Romano, que el otro día veía unos videos, ahora hace video.
1: ¿Hace video?
0: Antes era capo, fumigador, remisero, profesor, se jubiló de profesor, ya el auto no le dejan tocar y ahora lo dejan clavado en la tienda.
1: Ajá.
0: Veía que hacía como una hora, me dice, me dijeron que me quede 10 minutos, ya hace más de una hora y media. Pero están ricos los mates. Así que bueno, ahí va Libra para el amigo Ariel Vargas y para Anto Romano.
1: Siempre que intente exponer sus pensamientos internos, trate de adoptar una conducta diplomática si es que no quiere que el mundo se oponga contra usted. Así, clarito. En el amor, esta semana su enamorada patina. Hay que soltar el brazo.
0: No entra.
1: En esta noche su enamorada le propondrá una salida íntima. No dude en suspender cualquier compromiso que tenía ya adquirido para poder salir con su alma gemela.
0: Me imagino que ya se está cambiando, Ariel. Como diría Rodrigo, ya está lustrando a los pepes, se está poniendo un vaquerito, una de esas camisas que él usa, que solo él la sabe lucir, y ya le debe estar diciendo, mi amor, vamos a cenar. Pero es salir a cenar, no pedir un sándwich a la casa.
1: No,
0: confundamos.
1: Economía, si adopta una postura rígida, podrá... Si adopta una postura rígida, ciertas cuestiones profesionales podrán complicarse más de lo que esperaba. No desoiga las órdenes que le da su jefe.
0: La jefa en este caso.
1: Salud, le sería bueno... que valore más su deseo y se lance a la aventura sin pensar tanto. Modifique su forma de ser y pronto verá que sentirá mucho mejor. ¿Verá que se va a sentir mejor el hombre?
0: Y bueno, si va a cenar, si la pasa lindo, por ahí sí.
1: Bien, vamos a ir entonces con Virgo. ¿A quién tenemos el Virgo?
0: Virgo.
1: No, perdón, pero ya lo leímos.
0: No, ya lo leyó.
1: Sí.
0: Libra, ahora...
1: Escorpio.
0: Para Seba Andrada... otro Ajá. compañero de la secundaria, y para Dolly.
1: Bien, para Dolly. ¿Estás escuchando, Dolly?
0: Generalmente escucho cuando está con Marlon, Dolly.
1: No la nombró,
0: así que bueno, lo mismo se lo vamos a leer para Dolly y para Seba Andrada. Que me acuerdo ese día, dije, ¿qué es Scorpio? Yo.
1: Bien. Dice, prepárese, ya que se acerca el momento para que usted dé un giro rotundo en los temas que no son de su sagrado. Sepa que el cambio será acertado. En el amor, en este día, en esta semana, la luna es su signo. Lo dotará de... vamos a verlo, ¿no? Porque acá hay que cambiarle algunas palabras.
0: Entramos patinando, ¿eh?
1: No, es que lo que pasa es que, bueno, esto está sin leerlo antes, sin estudiarlo. Pero hay que, como estamos dedicando a alguien, entonces hay que cambiarle alguna letra. En el amor, en este día, en esta semana, la luna es su signo, que lo dotará de encanto y magnetismo. Procure aumentar la seducción y entregarse al amor sin miedo y perjuicio. En la economía, siendo tolerante, diplomático y muy optimista en su entorno laboral, obtendrá pronto el éxito profesional en cada uno de los objetivos que se propuso. Está lindo. Bienestar, salud. Durante esta semana piensa en soledad y delinee nuevas metas. Sepa que podrá conseguir todo lo que se proponga siempre y cuando sea más responsable. Quiero analizar esto. Dice, durante esta semana piense en soledad. O sea, hay dos cosas. O pensamos juntos, no podemos pensar juntos, ¿verdad?
0: No.
1: ¿Y pensar en soledad?
0: Sí, pero puede pensar en Soledad Suárez por ahí.
1: También. Vamos a analizar. Bueno, esto fue Escorpio. Vamos a volver dentro de poco con Sagitario, Capricornio, Acuario y Piscis.
0: El mejor signo, Acuario.

0: Usted sabe que le voy a comentar algo, no íntimo, pero algo
1: que quede entre nosotros.
0: Que quede entre nosotros. Bien. Jorge Rojas está en Norteamérica viendo el mundial.
1: Ah, vi un video.
0: Bueno, también el potro también está en Buenos Aires, también está en Norteamérica viendo el mundial. Cristian Herrera.
1: Ah, sí, sí. ¿Sabes quién está también? Viene, se fue Diego Navarro.
0: También está Diego Navarro. No, toda la familia se fue, con todo. Lo dejaron a Lalo que siga laburando y se fueron.
1: Lalo se quedó laburando y se fue la familia. Justamente lo vi el otro día a Lalo, hacía mucho que no lo veía. Gran persona, Lalo. Señor, con todas las letras.
0: No,
1: se volvió, me dice, hace mucho que no lo veía. Me dice, estimado, qué gusto de verlo, saludo. Me dio la mano. Así que un saludo grande para Lalo Navarro.
0: Que lo dejaron laburando.
1: Lo dejaron laburando. ¿Qué va a hacer, Lalo? Pero usted es el jefe de familia. El nene con la señora, todos los nenes, la señora se fueron a. Están viendo el mundial y bueno, Lalo está acá poniéndole el hombro al país. Así que un saludo grande para Lalo.

Bueno, le ponemos música para que la gente del otro lado no se nos aburra, para que las chicas que están ahí en lo de Susi bailen, para que Lichita también baile, para que la Gordi baile, para que todos se pongan a bailar. Música, y enseguida volvemos, nos quedan cuatro signos y todavía un poquito más de programa.

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Estamos escuchando el grupo Firme desde México, Ya Supérame. Estamos escuchando un muy buen bloque de música para las chicas que están ahí del otro lado, ¿eh?

0: Esta es otra de las bandas que a mí me encanta, de la Red Pandilla, la banda de Oscar Belondi.
1: Como que más o menos nada, ¿no?
0: No, no, muy bueno, la Red Pandilla.
1: Yo la verdad que, o sea, escucho la música, la reconozco, pero de ahí a saber quiénes son los que...
0: No, lejos.
1: Me queda lejos, sí.
0: Hablando el jueves que pasó no pude escuchar el programa. ¿Qué tal estuvo?
1: No fui, falté. Pero lo pude ver por streaming.
0: Por el streaming.
1: Sí, muy bueno. Muy
0: estuvieron
1: bueno.
0: Desde Dragones, ¿no?
1: Sí, Dragones.
0: Con el amigo Wally Navarrete.
1: Con el amigo. Con el tío de... No, con el sobrino de...
0: ¿El sobrino?
1: Sí.
0: No, si el Wadi, el más viejo, todos los Navarrete.
1: Claro, exactamente.
0: Es el abuelo. Así que bueno, sí, el anterior sí lo escuché, que charlábamos con los chicos de las 20. Ese día lo escuché enterito el programa. Justo estaba trabajando, enterito lo escuché el programa. Muy bueno. Es más, hasta si... Usted sabe que yo sentía, escuchaba... Y sentí el olor al asado.
1: Ah, sí, impresionante. ¿Cómo es de bueno el streaming que hacemos?
0: Hasta el olor asado se sentía, ¿eh?
1: Bueno, este jueves no va a haber asado. Lo hacemos de acá, de la planta. O sea, de los estudios.
0: De los estudios, de acá. Sí. De los estudios de la Panamericana.
1: Ah, exactamente.
0: ¿Quién está este jueves?
1: Este jueves van a estar bueno, va a estar la banda acá local. Se me ha borrado todo. No, pero yo se lo digo en un segundo.
0: ¿Aroma?
1: La banda Aroma.
0: La banda Aroma,
1: la banda Aroma va a estar. Y también va a estar Estribo, que es de Mosconi, General Mosconi.
0: Ah, hacemos el 2x1.
1: Ah, sí, totalmente.
0: Y bueno, si usted puede, lo metemos Juan Carlos del Fuego.
1: También, ahí.
0: Lo prendemos fuego, Juan Carlos. Así que bueno, entonces va a estar bueno, porque cuando está la banda Aroma, show seguro. La banda de Jorgito.
1: Así es.
0: Y Jorgito se está valorando, porque escuché que ahora también es el tecladista de la 20, los changos de la 20.
1: Así es.
0: Y también lo escuché haciendo coros, ¿eh?
1: Así es.
0: Ojo al piojo.
1: Cualquier momento.
0: Capo, Jorge, capo.
1: Cualquier momento nos deja de un lado. Acá.
0: Él toca, canta, come asado, arregla el sonido.
1: A todo, es un maestro. Es
0: el comodín.
1: Un maestro, sí.
0: Qué bueno. Entonces, gente, la propuesta es para este jueves, ya saben. La banda Aromas tocando acá en vivo de los estudios de Panamericana y
1: Estribo. Estribo, sí.
0: No se lo pueden perder a partir de las 21.
1: A partir de las 20.
0: Un ratito antes comienzan, porque también escuché, ¿no? Ese día que estaba la 20, los enganchaditos de DJ Flow, después la 20, y después cerraron con los enganchados del Pato Lucas. Lamentablemente, bueno, no tengo buena relación con Pato, porque es del Ciclón, ¿viste? Y son de la B ellos, pero bueno.
1: No tires tanto la soga que se va a cortar.
0: Bueno, Luca me dice, ¡hola!
1: Y antes del jueves tenemos el no reintento, tenemos la vuelta de Maru, el miércoles.
0: Claro, el miércoles. O sea que la semana que viene
1: está fatal.
0: Vuelve con toda la Panamericana.
1: Totalmente.
0: Vuelve Maru, el jueves está la banda Aroma junto con Estribo.
1: Sí. Y muy pronto va a estar Pinto también.
0: ¿Paola Pinto?
1: Hoy es cumpleaños de Paola.
0: Sí, hoy es cumpleaños de Paola.
1: Bueno, no sé si no creo que nos esté escuchando, porque andaba haciendo otras cosas en la calle, pero desde acá le mandamos un saludo muy grande.
0: No, recién mandó fotos, estaba con la mamá, con sus hijos, llevaron la tortita, le están cantando. Pues justamente hoy es el cumpleaños de dos compañeros del secundario, de Iván Noble y de ella. Y bueno, ella dice, no tanto como Ivancito compartió con muchos amigos, con la mamá que está ahí en Córdoba. Así que y Paola festejó con la mamá, con los hijos, una tortita. Y si quieren, enseguida pasamos nosotros, no hay problema.
1: Pasamos nosotros a saludarla.
0: No tenemos problema, nos gusta lo salado, nos gusta lo dulce, nos gusta lo agridulce. Vamos enseguida, Paola, ¿eh?
1: Así es, bueno, un saludo muy grande para Paola.
0: Encima lo llevamos Juan Carlos.
1: Juan Carlos come
0: chico allá, güey.
1: Bueno, así que completita la semana. Y Abel Pinto está para. Nos pidió fecha ya, sí. Nos pidió fecha. Pero no sé, no creo.
0: Pinto, este. Ale, él está pidiendo fecha.
1: Sí, Abel Pinto está pidiendo fecha, pero no sé. Creo que no.
0: Se comunicó con la producción de jueves de compadre y dijo, muchacho, quiero estar.
1: Así.
0: ¿Y qué le dijeron? Ya vamos a ver, porque tenemos por lo menos 2 meses ocupados.
1: Así, totalmente. Y es verdad, 2 meses ocupados tenemos, ¿eh?
0: ¿Quién como jueves de compadre que se da el lujo de decirle a Abel Pinto, espera, papá, espera? Sí, sí. Ya vamos, ya te vamos a arreglar.
1: Lo que pasa es que hay grupos más importantes acá en la zona.
0: Encima el jueves que estaban los chicos de la 20, qué locutor de lujo que tenían, ¿eh? Mi amigo Tony
1: Flores.
0: Tony Flowers, sí, sí. Y Claudio Marcelo también.
1: Es bueno, un espectáculo.
0: Es lo que hay.
1: Sí, sí, lo ponemos a hablar para que no coma.
0: Le prenden el micrófono y se habla y después comen los demás. No. Ahí le estoy diciendo, para que vea que lo escuché, estuve ahí al pendiente de todo el programa, porque está muy bueno. Es más, grata sorpresa, lo había escuchado anteriormente, cómo mejoran los muchachos de la 20. Me encantó, me encantó el repertorio, cómo cantan, cómo tocas. Se me hace que le dio otra impronta el teclado de Jorgito Chambi.
1: Totalmente.
0: Como que hace de director del grupo, como que los cantaban muy bien los muchachos, ojo, no estoy diciendo lo contrario, pero han mejorado mucho, me sorprendieron gratamente los muchachos, con el repertorio, la voz, me sorprendieron,
1: Toda mejora tiende a mejorar. Es una frase muy estudiada.
0: Usted se tendría que dedicar a hacer frases. Juan Carlos hace con la cabeza así. No dice.
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1: Bueno, 10 y 25, ¿qué le parece?
0: ¿Cómo pasa el tiempo,
1: Totalmente, como no nos damos cuenta.
0: Como quien dice, ya pasaron casi 2 horas y media del programa. Y bueno, todavía nos están quedando 4 signos del zodiaco, ¿no?
1: Así es, ¿quiere que vaya con alguno? Y
0: para Pepe. ¿Le parece si leemos 2 y dejamos los últimos 2? Me hago esperar yo a mí mismo, Soy masoquista.
1: La frutilla del postre.
0: Así que bueno, 3878-61-2767 es la línea, está completamente habilitada. Por ahí todavía nos queda un rato, si querés que te leamos algún signo que ya pasó. Podés hacerlo. 61-27-67, la línea de la radio. Ahora, ¿qué les parece si vamos con Sagitario y Capricornio? ¿Le parece? Bien,
1: sí, me parece. Y le mandamos un saludo. No sabemos de qué signo será el amigo Santillán, ¿no? Sería bueno que nos diga.
0: Claro, podría
1: así
0: mandar.
1: Que leemos el.
0: Juan Carlos podría mandar el mensajito y así lo agendamos, así le leemos todos los fines de semana. Ojo, que no es brujo, pero ahí anda, Miguel, Porque él se esmera y empieza a hablar con los astros. Y al menos a mí, lo único que de la deuda no me la saldaron, pero los demás a veces le pega,
1: Bueno, vamos a ir con Sagitario.
0: Se lo vamos a dedicar a Susi, que está con las chicas tomando mate, comiendo cosas ricas. Y a Rubén Migarra, ya la gente linda de General Vallivian.
1: Intente sostener el equilibrio entre lo que desea y lo que otro le demandan. Sepa que todas las partes deben ser escuchadas para que reine la armonía. En el amor, los enamoramientos fáciles podrían llevarla a confundirse. Trate de focalizar lo que realmente pretende su corazón y así podrá encontrar a la persona justa. Economía, distribuya los compromisos laborales, así podrá mejorar su rendimiento mental. Si no encuentra la solución a ese problema, pídale ayuda a ese compañero de trabajo. Salud, abandone su vida descontrolada, ya que podría afectar negativamente su energía vital. Descubra alguna actividad que lo conecte con el cuerpo y a su vez lo distienda. Bien, ¿no? Bien, me gusta. Eso fue para Sagitario, vamos a ir con Capricornio.
0: Capricornio, que se lo vamos a dedicar a Lisandro, al amigo que tenemos, a la Gordi y a Raúl Seyman.
1: Muy bien, Raúlito, hace. Ya para la próxima, el próximo domingo vamos a estar conectados.
0: Le vamos a estar conectados, sí, porque hay mucha gente que cuando nos conectamos, de todos lados nos escucha, sí. Mandan saluditos. Además, es un nexo también para con la familia que tienen aquí en embarcación.
1: Así es. Bueno, vamos a ir entonces con Capricornio. haga uso de su ausencia. No, perdón.
0: Quiero tener mi presencia y haga uso de su ausencia.
1: Haga uso de su audacia y su fuerza magnética para superar todos los obstáculos que se le presenten esta jornada. Sepa que nadie podrá detenerlo. En el amor, no juegue con fuego porque puede llegar a quemarse. Evite las aventuras. Corte con las mentiras porque tarde o temprano las cosas salen a la luz. Economía. Esté preparado ya que su presente económico será muy óptimo, siempre y cuando mantenga en equilibrio sus erogaciones monetarias. Gaste solamente lo necesario. Salud. Comprenda que junto a sus amigos hallará la contención emocional que necesita. Si se siente con poco ánimo, organice un encuentro con ellos para alguna noche de la semana. Bueno, luego volvemos entonces con Acuario y Piscis.
0: Así que bueno, Maru, vamos a tener que seguir esperando hasta el próximo bloque. Ahí viene Acuario y Piscis, los últimos dos signos.

0: más.
1: Para entrar en calor, está lindo. Vamos a ver, ¿no? Vamos a ver la estaba, Juan Carlos, ¿no?
2: Sí, se suena.
1: La Delio Valdés que va a estar acá en San Ramón de la Nueva.
0: Ah, no, no, no, sí. Sí, algo había leído algo.
1: Muy buena la cartelera, de la fiesta en San Ramón de la Nueva.
0: Más, muy bueno.
1: Sí, sí.
0: No recuerdo.
1: Ahora buscamos y para el próximo bloque le decimos. Pero yo sé que la Delio y muy buen show que tiene la Delio Valdés, ¿no?

0: 22:39 minutos de la hora. Aquí en todo el territorio nacional hemos compartido música. Primero a la Repandilla junto a Dalila, Muero por ti. Y después a Néstor Ameri Junior Jambao, Qué agonía.
1: Se está quedando poco, ¿eh?
0: Y ya nos quedan 20 minutitos, ¿eh? 20 minutos. No minutos, minutitos.
1: Así es.
0: Saludos grandes también para quien que siempre nos escucha, el amigo Omar Agote. Omar Agote, que siempre hoy nos mandó, seguramente está en sintonía. Así que, Omar, colega, un saludo grande, que seguramente esté en la sintonía.
1: Bien, por ahí, mandame un saludo, yo te escucho. Por ahí te comentan, che, vos sabés que te escucho, pero yo vengo acá y me olvido. Tengo que anotarlo.
0: Cuando lo vean a Miguel, tienen el papelito.
1: El papelito ahí. Bueno, volviendo al tema anterior, hablando del
0: festival.
1: Festioram. Bueno, los grupos que ya están confirmados, el grupo y solista, ¿no es cierto? Para el sábado 29 estaría Jorge Rojas, la Delio Valdés, Aire y Cristian Herrera, entre otros.
0: Muy buena primera noche. Es el 29.
1: El 29. El día el domingo 30 de agosto estarían Lojarca, Lázaro Caballero, Las Voces de Orán y Sonido Master.
0: En realidad, los dos días está bueno.
1: Sí, están espectaculares.
0: Porque son muy buenos solistas y grupos folclóricos. Y en la primera noche está la Delio Valdés. Y en el 30 están, bueno, Cristian Herrera. Como dice este. Escuché que dicen, no es los Jarcas, los Carcas. Están los Carcas junto a Cristian Herrera. Y además en la segunda noche, Sonido Master.
1: Bueno, en la primera noche está Jorge, si les voy a repetir porque le cambió la noche a todo.
0: ¿Ah, sí, en serio? ¿No le pego una?
1: No. Jorge Rojas estaría el sábado 29. Jorge Rojas, Ladelio Valdés, Aire y Cristian Herrera. Y la segunda noche, que sería el domingo 30, Lojarcas, Lázaro Caballero, Las Voces de Orán y Sonido Master con el petizo que toca el güiro.
0: Oh, cómo baila, ¿no?
1: Y ya está viejo. Lo vi el otro día en un video nuevo y estaba bastante viejito.
0: No, pero ojo, se defiende, ¿no? Yo lo vi cuando era jovencito y sigue haciendo. Yo calculo que después de dos temas ya empieza a cambiar el aire, pero se defiende, ¿no? Le pone ritmo.
1: Así es, así es.
0: Me hace acordar a Juan Carlos cuando empieza a zapatear, ¿eh?

0: Bueno, usted sabe que bueno, acabo de recibir un mensaje entre tantos, algunos de reclamo también de parte de la familia.
1: Bueno, tirón de oreja.
0: Un tirón de oreja, sí. Bueno, y también de una amiga, Adela Luis, que le causó gracia el estado del programa, No sé si nos está escuchando. Si nos está escuchando, Adela, muchas gracias por estar y bueno, un saludito para vos.
1: ¿Cuál de los estados?
0: Ese.
1: Ah.
0: Bien, el nuevo no lo subí todavía porque llegó tarde, estaba medio ocupado.
1: Entonces... Yo sí, yo lo subí. Y es más, ya durante esta semana lo vamos a hacer mejor. Lo hice a la apurada, así rapidito. Algunos también, compañeros del trabajo, se reían, me ponían. Pues bueno, yo me tenía que poner, no me iba a poner también, y tenía el sticker de Messi, me puse con la carita yo, y bueno, y el Dibu, que es el que ataja todo el coso, a Miguelito.
0: Yo le voy a pasar una foto, quiere, para que la
1: sea. ¿Usted la quiere mejorar?
0: Poquito, qué sé yo, unos...
1: Si se puede.
0: Unos 40, 50 años menos estaría bien ahí.
1: Con la otra foto cuando era más joven.
0: Ah, sí.

0: llegar los... Y bueno, ya nos están quedando casi 15 minutitos. ¿Qué le parece si leemos los dos últimos signos del zodiaco?
1: Y quedamos a la espera de que alguno quiera escuchar.
0: Claro, si por ahí lo que resta del programa, si alguno quiere que le volvamos a leer, no hay problema.
1: Bien, vamos a ir con el mejor signo del zodiaco.
0: De todo, con Acuario. Justamente, ¿usted sabe qué? Yo soy Acuario.
1: Ah, ¿en serio?
0: le cuento.
1: Mira la coincidencia. ¿Qué coincidencia?
0: Para mí y para Maru, Acuario.
1: Esta semana se sentirá llena y lleno de confianza con ustedes mismos. Podrá concretar todos los planes que tienen en mente, aunque no los crea. Ahí le puse una S de más, pero bueno, retiramos la S. Aunque no lo crea, deberá guiarse por sus instintos.
0: Ah, mire usted.
1: En el amor, si se siente triste, refúgiese en los brazos de su enamorada. No se cierre en usted mismo. Intente contarle a su pareja qué le está sucediendo hace días. Y su pareja le va a pegar un garrotazo.
0: Boleo.
2: De nuestras miradas.
1: Economía, deberá imponer toda su sagacidad en el desarrollo de ese nuevo proyecto creativo que tenía en mente. Hace meses, tendrá todo a su favor y le irá genial.
0: Me largo el proyecto entonces.
1: Lárguese de una ahí.
0: Así cierro el ojo y me tiro la pelota como si estuviera llena.
1: Así.
0: Bien ahí.
1: Salud. Si tiene el día libre, evite permanecer encerrado en su hogar y aislado del mundo. Procure salir a caminar al aire libre y tomar un poco de sol, aunque no haya.
0: Usted sabe, yo le dije, gente, es medio brujo, ¿eh? Estoy pensando eso, más por mi salud también. Me va a hacer bien salir a caminar, mucha moto, mucho. A partir de mañana me van a poder ver ahí por el barrio caminando. Aparte, eso era 20 más o menos.
1: Bueno, yo le voy a decir algo que a lo mejor usted no sabe.
0: Sí, dígame.
1: Aunque el sol usted no lo vea, el sol está.
0: No sé a qué ver, pero está muy buena. Pero no sé qué tiene que ver con eso, pero está muy buena, ¿eh?
1: Tremenda frase, ¿no?
0: O sea, la quería poner y la puso ahí.
1: La audiencia está ahí.
0: No, la traducción va después. La traducción va a la madrugada.
1: Después le decimos qué quiere decir. Vamos a ir con Piscis.
0: Vamos con Piscis. En Piscis lo tenemos a Karina y a Marcelo, a mi sobrino, Pam.
1: A Karina, que Karina estaba comiendo bonito también, sí, hoy en la juntada del mate, ¿no?
0: Ajá.
1: Sí.
0: Ah.
1: Sí, como yo lo
0: también está a dieta igual que Maru.
1: Sí, con Google Hair, ¿cómo se llama ese? Google, el que ese que filma,
0: me mató, le dice.
1: El del satélite que ve dentro de la casa.
0: Google todo. Maps.
1: Yo algo de eso creo que. Bueno, bien traducido, ¿eh?
0: La gente dirá de tecnología cero.
1: Vamos a ir entonces para Piscis. Si bien le cuesta abandonar sus hábitos, debería iniciar algo nuevo. Apueste por una transformación en su vida y así disfrutará de una vitalidad plena. En el amor, vivirá una jornada bastante... Digo jornada, quiero decir toda la semana, ¿no?
0: Claro, desde luego.
1: Vivirá una semana bastante constructiva, ya que las personas que realmente la quieren van a aconsejarla bien en ese problema que tanto la queja. Economía, podrá alcanzar la meta deseada con un mínimo esfuerzo, ya que pondrá en práctica el desarrollo de su creatividad en ese ese proyecto que viene gestando hace día. 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Desintoxique a su hígado de tanta medicación.
0: Bueno, descanso al hígado.
1: 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Bien, para las chicas y para Marcelo. Bueno, si usted quiere que le leamos nuevamente a un signo, comuníquese al número de teléfono
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1: Una coordinación terrible tenemos.
0: Estamos impresionantes hoy día, ¿eh?
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1: 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Bien, para las chicas y para Marcelo. Bueno, si usted quiere que le leamos nuevamente a un

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1: Y bueno, así habían pasado los 20 signos del zodiaco. Los 20. Ya le aumenté 8, le aviso, ¿eh? Sí. Me miro fijo, como dice, no, yo tengo 12 nada más.
2: ¿A dónde está el otro?
1: Mira, levanto la cabeza y yo tengo 12, no sé. Así que así pasaron los 12 signos del zodiaco. Todavía tienen 10 minutitos, ya saben. Pueden llamar al 61-27-67 y solicitarlo. Si por ahí no lo escuchaste a tu signo, ya podés solicitarlo. Hasta las 11 estamos y de ahí

0: Usted sabe que Florida, Norteamérica, capturaron 177 pitones invasora, y una de supera, unas cuantas de ellas supera los 5 metros de largo. Miren, los investigadores monitorearon a 40 machos con transmisores para localizar a las hembras preñadas, logrando capturar ejemplares que pesaban hasta 70 kilos. Una operación de control ambiental en el condado de Collier, Florida, alcanzó un hito sin precedente al eliminar 177 pitones birmanas invasoras entre el noviembre del 2025 y abril del 2026. Los investigadores retiraron 3.7 toneladas de serpientes, marcando el mayor volumen capturado en una sola temporada desde que se inició el programa 2013.
1: Usted sabe que hay un programa en Discovery Channel donde justamente se basa en eso. Son personas que, bueno, que saben cómo manejar estos animales y les pagan bien, ¿no? Porque es la cantidad de estas serpientes ha crecido tanto que han habilitado para que traten de eliminar un poco, porque hay muchas.
0: Exactamente.
1: Y hay un programa donde hay ciertos grupos de señores, gente que saben hacerlo y que les pagan por hacerlo.
0: Y justamente se trata de invasoras que no son
1: lugar. Sí, dice que son esta clase de serpientes. Fueron llevadas ahí y se reproducieron en gran cantidad.
0: Bueno, aparte de ser llevadas, hay muchas que vinieron de Polizonte, entonces también el peligro está en que van a dejar la naturaleza sin la otra parte.
1: Claro, lo que pasa es que están eliminando

0: de animales de ese ecosistema.
1: Claro.
0: Por eso es que se ha dado, porque no solo así como usted dice, invasor, la gente que lleva, o hay gente que la lleva de mascota y un día no la quieren más y
1: la sueltan.
0: Y la sueltan. Y los y estos animales se reproducen en gran cantidad, ¿no? Porque ha crecido impresionante la cantidad. Entonces han habilitado para que esta gente que trabaja de eso y les pagan por eso, eliminen estos animales. Y hace rato hablamos, me decía que no le daban fecha a Abel Pinto. Bueno, él ya se hizo lugar. Usted sabe que el artista se va a presentar el domingo 26 de julio a las 21:30 en el escenario principal con un show totalmente gratuito en el Chaco.
1: Ah, bien, bien.
0: En el escenario, en el primer, y un show gratuito que pondrá el broche de oro a una nueva edición del evento. Se espera la llegada de miles de visitantes de toda la región para disfrutar de una de las noches más esperadas de la Bienal. Es en el Chaco. Así que bueno, Abel Pinto estará cerrando la Bienal del Chaco en el día 26 de julio. Aquí cerquita. Así que vamos a estar teniendo muchos artistas de gran calidad en la zona, ¿no? Porque bueno, en agosto van a estar grandes artistas, tanto del folclore como de la cumbia, y bueno, y Abel Pinto estará en el Chaco.
1: Bien, Abel Pinto estuvo hace muy poquito tiempo atrás, estuvo en Salta también, ¿eh? Le encanta venir a Salta, él lo dijo.
0: Ah, usted sabe que yo veo el programa que se llama Es Mi Sueño, de Guido Casca, donde él es uno de los jurados, y una vez él hablaba, porque había un artista, un chico que se presentó, y dijo, es más, dijo, no encuentro el mejor nombre a Salta la Linda, porque es más, dijo, cada vez que tengo oportunidad de ir voy porque me encanta, es una de las provincias que más la he recorrido y la que más me gusta junto a Jujuy. Así que
1: después
0: Jujuy de así medio, sí, sí, ya sí, cuando me estoy por volver,
1: sí, sí, medio listo, sí. Una hora, sí,
0: un ratito, un
1: ratito. Bueno. ¿Qué les parece si vamos buscando los últimos temas musicales para ya volver a la despedida?
0: Claro, ya.
1: No tenemos que ir.
0: Lamentablemente, gente, no lloren, no se enojen, no griten.
1: Pero no, bueno, rompan la radio.
0: No rompan la radio, porque por ahí le metí una pata. No, porque si no, no va a tener para escucharlo el domingo que viene.
1: Así es.
0: Así que, bueno, gente, vamos compartiendo, ¿le parece, cuarteto?
1: Sí.
0: Es de la banda del Conejito Alejandro, la banda 21.

0: Y bueno, hemos escuchado la música del cuarteto junto a la banda 21, Gloria.
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0: Usted sabe que falta, ¿no? Pero Maná va a estar en Argentina.
2: ¿Ah, sí?
0: Show impresionante. El otro día vi parte de, no me acuerdo en dónde, ya se presentaron. Impresionante. Se va a estar presentando el 10 de diciembre. El grupo mexicano estará en un show histórico en el estadio de River Plate, en Buenos Aires, marcando su primera vez en dicho recinto y siendo su única fecha en el país durante este año. El concierto forma parte de su gira Vivir Sin Aire Tour, con la que celebran los 40 años de trayectoria musical. Así que en diciembre Maná con un show, el único show que va a dar en Argentina.
2: Bueno, usted sabe que Maná tuvo que elegir dónde actuar el 10 de diciembre. Tuvo que elegir entre actuar en Buenos Aires o en Jueves de Compadre. Justamente cae jueves de diciembre y tuvo que elegir, bueno, eligió Buenos Aires. Esta vez Buenos Aires no ganó. Pero bueno, ya no vamos a desquitar.
0: Una tenían que perder.
2: Una teníamos que perder.
0: Abel Pinto debe estar diciendo, a ellos lo dejan ganar, a mí no. Bueno, está bien.
1: Quisiera poder ser esa persona que
2: mira. Bueno, ha llegado el momento cúlmine.
0: Ya está. Empezó a lagrimear Juan Carlos.
2: Está llorando, Juan Carlos.
0: Ah, no, son los moquitos. Yo pensé que estaba llorando.
2: Tiene como yo ahí.
0: Pensé que estaba llorando. No, son los moquitos. Bueno. Bueno, gente, como dice Miguel, lo que tiene un principio también tiene un final. Llegamos al final.
2: Así es, nos estamos yendo, nos reencontraremos el próximo domingo, Dios mediante, si así lo prefiere. Más que seguro, porque ¿qué otra cosa va a ser?
0: Y así lo va a querer, hierba mala nunca muere.
2: Castigo para la audiencia. Ahí está, lo tengo todo para que castiguen a la audiencia. Bueno, no, muchísimas gracias por estar. Nosotros... Obviamente que muy feliz de que nos hayan escuchado, que hayan compartido con nosotros esta noche, y lamentamos que los otros dos domingos no estuvimos porque la patrona tenía razón, pero bueno.
0: Nos dijeron, no hacen este domingo y el otro, y bueno, nosotros somos obedientes.
2: Claro. Bueno, muchísimas gracias, realmente muchísimas gracias. Lo invitamos a que nos sintonicen nuevamente el próximo domingo a las 20 horas.
0: Por la misma frecuencia, al mismo horario, el domingo que viene, de 20 a 23, aquí con el grupo de amigos, con Miguel, Juan Carlos, quien les habla. Simplemente gracias por todos estos años que nos están acompañando y por mucho más que vienen en camino. Simplemente, encima quieren estirar. Así que, gente, muchas gracias. Y nos esperamos con este grupo de amigos que hacemos Locos en el Aire el próximo domingo aquí en nuestra casa, que es la 95.5. Nos vemos, Miguel.
2: Nos vemos. Hasta pronto.

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0: Paco Domingo.
1: Lo veo.
0: Que se sienta para el maestro Juan Luis Guerra.
1: Gracias, querido Romeo.

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1: El cielo ligeramente nublado en la fría Buenos Aires. La temperatura 6 grados 3 décimos. Llega julio con memes y aumentos. Tarifas, transporte y prepagas pican en punta con los incrementos. Transporte 4%, prepaga 2%, luz 1,5%, gas 2,8% y alquileres 31,5%. Sin embargo, la inflación mensual se mantendrá en alrededor del 2%. Patricia Bullrich resaltó la salida de Adorni.
2: Me parece que la decisión importante es que la salida de Adorni lo que genera es un nuevo momento, una nueva respiración para el gobierno, para el presidente, para todo el equipo de gobierno, para el Parlamento. Y esto ayuda mucho a que podamos retomar la agenda de la gente y no una agenda que estaba, digamos, segmentada en la figura del jefe de gabinete.
1: Angustia y desolación mientras continúa la búsqueda contrarreloj de desaparecidos a 5 días de la catástrofe en Venezuela. Radio Mitre habló con el responsable del control de obras venezolano, Rafael Reyes Madrid.
3: Las labores, vamos a decir, del área de rescate, pues están logrando su cometido a pesar del tiempo transcurrido, ¿no? Pero sí ha habido, gracias a Dios, rescate con vida, que es importante después por la familia.
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1: El presidente de Cabo Verde le regalará una camiseta a Messi. Antes del partido del viernes, José María Neves le obsequiará al 10 una casaca de Cabo Verde con el 10 y el apellido Messi como manera de admiración.
5: Para muchos caboverdianos, Messi es uno de los mejores del mundo. Él representa la excelencia, la perfección, lo que mejor existe en el fútbol en el mundo.
6: ¿Qué le gustaría obsequiarle?
5: Ofrecerle las tres cores de nuestra camisola, de nuestro equipamiento de fútbol, con un número y un nombre de él, para homenajearlo como uno de los mejores futbolistas del mundo.
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7: Ya quedó habilitada la autopista del oeste tras el accidente del kilómetro 26 sentido a Capital, pero quedan las demoras. También hay congestión en la General Paz por el choque de dos motos a la altura de Tecnópolis en dirección al río y también en la zona de Emilio Castro, mano al Riachuelo. Desde el norte, Panamericana con marcha intensa, con retraso por sectores y también el último tramo de la autopista Buenos Aires. El ferrocarril Mitre Ramal Suárez opera con demoras. Las 6 líneas de subte están operando a horario. Mientras amanece en la ciudad.
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1: Estamos en Sáenz Peña, Chaco. En la 98.9. 8 grados la temperatura, cielo despejado. Aquí en Capital Federal y Gran Buenos Aires, cielo despejado. Temperatura 6 grados 3 décimos, humedad 84%.
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8 de la mañana con 22 minutitos en la República Argentina. ¿Cómo les va? Buen día, bienvenidos a este lunes. Lunes 29 de junio del 2026, ¿eh? Y no podemos arrancar si no es de la misma manera de siempre, ¿no? Vamos, Marito, vamos.

0: ¿Cómo vamos a arrancar después del triunfo del seleccionado nacional el día sábado? No podemos arrancar de otra manera que no es recordando lo que hemos vivido el día sábado con el seleccionado nacional, que ya estamos en 16, pues ya estábamos, ¿no? Pero esto termina de reafirmar con el puntaje ideal, 9 puntos. Clasificamos de la zona de grupos y nos vamos derechito a este viernes a las 19 horas a enfrentar a Cabo Verde, ¿no? Un partidazo, ¿no? Cabo Verde, revelación de este Mundial 2026. Revivimos los mejores momentos del seleccionado.
1: Le va a pegar, sí, la carrera del rosarino, irá lo Chelsea Moll, corrido contra su palo derecha, el arquero ya sí, vamos, vamos, sí, vamos bonito, ahí va lo Chelsea, va, ahí está lo Chelsea, ¡oh! ¡Golazo! Sí, gritalo conmigo, ¡golazo argentino lo Chelsea! Argentina 1, Argentina 1, casi 19, Cordaña 0. Señoras y señores, será penal para la selección argentina. Va el toro, me gusta, va el toro. Me preguntaste quién y te dije el toro. Y a ver por qué no toro, 30 minutos, señoras y señores, por el 2-0 para Argentina. Manos en la cintura, está para pegarle el toro, vamos. Hay penal para la selección, aquí está, va el toro. ¡Vamos, toro, vamos! ¡Gol! ¡Sí, sí, sí, Argentina! ¡Argentino, te adoro, Argentina! Otra vez por el centro Nizar, sigue abriendo Nizar, dejaba el balón hacia un costado el Mardi, la tiene Jordaña, mirá lo que hizo Jordaña, qué buena pelota que armó, sector derecho al centro, gol, gol de Jordaña, aparece Altamari, ahora Argentina gana, pero gana 2-1, lo hizo Altamari, una muy buena jugada colectiva de Jordaña, bueno, ha descontado Jordaña, Argentina está ganando 2-1. Que tiro libre, Martín.
2: Gritalo, gritalo.
1: Ahí está Leo, midiendo los pasos. Esto es distinguir algo en el partido, todos los jugadores. Sí, porque el arquero abre la barrera y los jugadores de Argentina van y hacen una barrera adelante.
3: Claro.
1: Esto es entender el juego, ¿sí?
3: Y es una posición recontra.
1: A ver, Leo.
3: Difícil.
1: A ver, Leo. Yo sé que tanto te pedimos. Ahí va, Messi. ¡Golazo! ¡Gol! ¡Animal! ¡Gol! ¿Sabés por dónde pasó? ¿Sabés por dónde pasó esa pelota? Por ese lugar que te contábamos, mirá. Sí, en el borde abierto. En el otro borde. Leo, Leo, Leo. Inteligencia total. Fútbol a pleno.
0: Y ahí estaba los goles del seleccionado nacional ante Jordania el día sábado, ¿no? Ahora prepararnos full para el día viernes a las 19 horas, ¿no? 19 horas en donde Argentina va a recibir a nada más y nada menos que Cabo Verde, que es la revelación de este Mundial 2026, ¿no? Bueno, un partido... No, a ver, yo lo digo siempre, muchos ya hablan que Cabo Verde es rival chico. No, no, no, a ver, del frente, enfrente tenemos un equipo, por más chico que sea, que también juega y mete y quiere ganar. Y le quiere ganar el seleccionado que es campeón del mundo. Así que los partidos hay que jugarlo y ganarlo, de problema. No empecemos con esta a conjeturar, a sacar conclusiones de qué es lo que puede llegar a ocurrir o que ya ocurrió, o darlo por sentado al triunfo, porque 5 minutos te pueden amargar la noche, ¿no? Así que, nada, esperar el partido como tiene que ser a partir de las 19 horas, 18:30 arranca la previa con vistas a este partido Argentina-Cabo Verde-Argentina. ¿En dónde juega este partido, Mario? Ya perdí las cuentas yo, mirá que tenía fixture a 2 horas en la mente, pero se me dio cuenta todo con... ¿Dónde es este partido? No es en Dallas, ¿no? No es en Dallas. Bueno, ya lo vamos a buscar, ya lo vamos a chequear. A ver dónde juega este partido Argentina con Cabo Verde por los 16avos de final. Y a posterior, ahí se sabrá quién es ambos de los dos el que clasifica para los 8avos de final del Mundial 2026. Estados Unidos, mirá lo que iba a decir. Estados Unidos, Canadá y México 2026. Exactamente 8 de la mañana, 27 minutitos. Muy buen día a la gente que ya está en sus lugares de trabajo, a quienes están transitando hacia sus lugares de trabajo, a quienes como todos los días nos siguen desde sus hogares, desde los distintos barrios de la ciudad. Buen día, buen día, buen día. No podemos perder. Bueno, son cosas que pueden ocurrir en el camino, ¿eh? Ahora sí, no hay que perder una. Porque de aquí en más, perdés una y te volvés a la casita, lamentablemente. ¿Cuántos partidos nos quedan? 5 partidos para poder llegar a ser campeones del mundo. 5 partidos, incluido el de Jordania, para poder llegar a ser nuevamente campeones del mundo, para retener el título, ¿no? Pero bueno, esto lo vamos a ir paso a paso. Bien rico, Leonel Scaloni, en la última conferencia de prensa. Paso a paso, despacito. Vamos como corresponde, bien despacito, porque la cuestión se vive de esta manera. 8:28 minutitos, la hora en el país. Tiempo de conocer cómo se va a comportar el tiempo en nuestra ciudad y sus alrededores. Nos vamos a la estación meteorológica de San José de Metán. Desde allí el profe León Chancaray nos cuenta el pronóstico del tiempo para el día de hoy.
4: Muy buenos días. La estación climatológica de San José de Metán informa sobre el pronóstico extendido para la provincia de Salta. Datos proporcionados por el Servicio Meteorológico Nacional. Para hoy, lunes 29 de junio de 2026. En un día como hoy, pero del año 1952, nació en Salta José Antonio Solá Torino, abogado y docente. Fue secretario de Gobierno y Justicia del Ministerio de Bienestar Social. Además, en el año 1991 se creó en Metán Caballero del Señor y de la Virgen del Milagro, con el objetivo de promover y colaborar en los trabajos relacionados a las celebraciones de los cultos en honor al Señor y Virgen del Milagro. Hoy también es el día de San Pedro y San Pablo. Para el sur se espera una mínima de 10 grados, una máxima de 17 grados. Cielo mayormente nublado. Para el día martes seguirán descendiendo las temperaturas mínimas para llegar a 6 grados con una máxima de 17 grados. A la madrugada, nublado. A la mañana, a la tarde, parcialmente nublado. Para el norte, mínima 11 grados, máxima 20 grados. Cielo mayormente nublado. Para el día martes, mínima 10 grados, máxima 18 grados. A la mañana, mayormente nublado, y a la tarde, parcialmente nublado. Para Salta Capital, mínima 8 grados, máxima 14 grados. A la tarde, lloviznas. Para el día martes, seguirán descendiendo las temperaturas con una mínima de 4 grados, una máxima de 15 grados. A la madrugada, neblina. A la tarde-noche, mayormente nublado. Para los valles, mínima menos 2 grados, máxima 15 grados. Cielo parcialmente nublado y en horarios de la mañana, ráfagas entre 40 y 50 kilómetros por hora. Para el día martes, mínima menos 1 grado, máxima 15 grados. A la mañana, parcialmente nublado, a la tarde-noche, ventoso, con ráfagas entre 40 y 70 kilómetros por hora. Para los Andes, mínima menos 7 grados, máxima 10 grados. Cielo algo nublado, con ráfagas durante toda la jornada entre 40 y 50 kilómetros por hora. Para el día martes, mínima menos 7 grados, máxima 8 grados. Cielo ligeramente nublado. Atención con este dato. En horarios de la tarde y noche, nuevamente ráfagas entre 40 y 120 kilómetros por hora. Cordialmente, profesor León Chancalay, desde la Ciudad de la Miel, tierra de encuentros, Salta, Argentina.
0: El profe León Chancalay desde la Estación Meteorológica de San José de Metán nos comentaba el pronóstico del tiempo para la jornada de hoy en nuestra ciudad y sus alrededores. Tiempo de informarnos y nos vamos a la redacción de Radio Mitre.
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7: El cielo ligeramente nublado en Capital Federal y Gran Buenos Aires. La temperatura 6 grados.

0: fuerte réplica en Caracas. El nuevo sismo se produjo a 7 kilómetros de la capital venezolana y fue de 5,1 grados Richter. Mientras tanto, siguen las tareas de rescate contra el reloj. Calculan 50.000 desaparecidos. Adorni, afuera del gobierno, deberá dar explicaciones en la justicia.
1: Adorni lo echaron del gobierno, pero no zafa de Comodoro Pi. Tras la feria de julio, el fiscal Gerardo Policista firmará el requerimiento de justificación de bienes del exfuncionario y su señora Bettina Angeletti. Mientras tanto, y hasta que llegue el informe contable de la DAFI, se siguen analizando documentos. La fiscalía está evaluando si llama como testigo o no a los 3 empleados de la vocería que hicieron compras para que Adorni no quedara pegado, como Gisela Coxi, a quien le facturaron más de 8 millones de pesos de blanquería, y Laura Daniela Yuma y Luis Enrique Alujo, quienes pusieron su tarjeta de crédito para que el malogrado funcionario gastara más de 5 millones de pesos en el monitor gamer y los proyectores. Desde Comodoro Pi, Mercedes Ninzi, Mitre informa primero.
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0: 2:00 p.m, la hora señalada, partidazo en Houston. Brasil-Japón. Brasil terminó primero en su grupo y enfrenta a Japón, que quedó segundo en su pool. Brasil no tendrá a Rafinha, lesionado, pero contará con el polémico Vini Jr. y tendrá que enfrentar al orden dinámico de Japón.
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3: Hay demoras extras en la autopista Buenos Aires-La Plata. Por un lado tenemos un vehículo parado en el kilómetro 9 que afecta al carril número 2. Está con desperfectos mecánicos, detenido en medio de la autopista. Y además hay balizamiento por tareas de mantenimiento en el kilómetro 10, ambos en dirección a Capital. Un tránsito intenso desde el oeste, también en la Panamericana, con demoras que permanecen en la General Paz, en la zona de Mataderos, cruzando Emilio Castro. Es luego de un incidente vial que frena la circulación desde la zona de Avenida San Martín. Las 6 líneas de subte están operando a horario. Lentamente se ilumina la ciudad.
0: Estamos en Esquel, en la 105.5. La térmica 3 grados bajo cero y cielo despejado. Aquí en Buenos Aires, cielo ligeramente nublado. Temperatura 6 grados. La humedad 87%.
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8 de la mañana, 38 minutitos, la hora en la República Argentina. La temperatura actual es de 14 grados centígrados, cielo nublado en nuestra ciudad. Es tiempo en estos momentos de conocer nuestros principales títulos en la mañana de nuestro programa.

0: 8 de la mañana, 39 minutos, la hora en el país. La temperatura actual es de 15 grados centígrados, la térmica 14 grados centígrados, cielo nublado. En nuestra ciudad, la visibilidad normal. A esta hora de la mañana, la presión atmosférica 1018.2 hectopascales. Salta se prepara para recibir a Boca y River en el mes de julio. Sonda Romeri encontraron resto óseo y esperan los resultados de un ADN. Abrigo en mano, así estará el tiempo en nuestra zona durante el fin de semana. Sáenz felicitó a Santilli por su llegada a la jefatura de gobierno. Detienen a una médica de gendarmería y una empresaria de Tartagal por presunto narcotráfico en la ruta nacional número 34. Debate en el Congreso cómo impactará la legalización de la hoja de coca en Salta y Jujuy. Luna de fresa, ¿a qué hora se la podrá ver hoy en nuestra zona? Este lunes 21 de junio hay una luna en color rosa, o mejor dicho, luna de sangre, como históricamente se la conoce. Pudo terminar en una tragedia. Niño cayó de una camioneta durante los festejos ante el triunfo de la selección nacional. Mundial 2026, Brasil, Alemania y Países Bajos buscan un lugar ya en los octavos de finales. Brasil tiene una exigente prueba ante Japón. Polémica en el Mundial. Hubo un pacto entre Argelia y Austria por el 3-3. Ganancia, Arca no fiscalizará los periodos anteriores a quienes se adhieran al régimen simplificado. ¿Quiénes son los 12 estudiantes que recibirán la beca Progresante al SED en julio del 2026? El desprecio a Maradona que desató la furia contra Adorni con una frase que reavivó el derrumbe. Con una foto juntos, Javier Milei confirmó que Diego Santilli es el nuevo jefe de gabinete. Milei defiende a Adorni, minimiza el impacto de la interpelación de su salida. Confío en su inocencia, dijo el presidente. Diego Santilli lanza su primer mensaje como jefe de gabinete. Voy a dejar todo para que este gobierno siga avanzando en el crecimiento de la Argentina. Informalidad y salarios insuficientes. El 80% de los trabajadores no llegan a 1,5 millones de pesos mensuales. Corrupto, candidato de TikTok y un verdadero peligro que decía Milei hace unos meses nada más de Santilli. Versiones sobre un presunto operativo antidrogas que involucran a una médica y a una empresaria de la ciudad de Tartagal. ¿Por qué la apuesta al peso perdió en junio? Dólar fuerte y tasas que no alcanzan a compensar el costo. Otra tragedia durante el Mundial en un pueblo cercano al pago del DT Lionel Scaloni. Murieron dos chicas y un joven. Secuestran cargamento de 140 kilogramos de carne vacuna en mal estado. El estremecedor relato de la joven que vio por última vez a Ernestina Páez con vida. Un delivery se volvió viral tras una inesperada entrega de un hotel alojamiento. Agónica victoria de Canadá sobre Sudáfrica, pero se metió en los octavos de finales del Mundial 2026. Victoria contundente del Santo en Salta, 4-0 sobre Defensores de Vilela. Portazo definitivo Manuel Adorni deja YPF y se aleja en una completa gestión de la gestión de Javier Milei. El desarrollo amplio de estos títulos en nuestra mañana, en la mañana de Panamericana por el 95.5 de su día.
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0: El gobierno se relanza tras el episodio Adorni. Mañana asume Santilli. Radio Mitre habló con el consultor Alejandro Katterberg.
1: Tiene características como dirigente político vinculadas a la negociación, al diálogo, a la búsqueda de acuerdos, al consenso. No está caracterizado Santilli como un político confrontativo que viene a poner la cara de peleas, ¿no? Pareciera que su perfil está vinculado a eso. Entonces, yo no creo que Santilli tenga en sí mismo peso político para tomar las decisiones. Me parece que el Colo del Diego es más alguien que viene a operativizar decisiones claramente tomadas por Karina Milei.
2: ¿Y un Santilli candidato a gobernador de la provincia de Buenos Aires?
1: Bueno, eso podría ser. Para mí todavía falta mucho para eso.
0: Conmoción por un tiroteo en un fanfest del Mundial. Hay un muerto y un herido grave. El hecho ocurrió en San Pedro Square, en California.
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0: La emoción paraguaya. Desde las 17:30, Paraguay se juega todo contra Alemania. La división Panzer buscará con su poderío avanzar a octavos de final, mientras que el conjunto guaraní, con sus altos y bajos, intentará dar el batacazo. La previa está enmarcada en una polémica entre el técnico del Faro y Chila Bert. Tras los últimos partidos, Chila se despachó contra el entrenador argentino, quien en conferencia de prensa le respondió: en lugar de ser un francotirador, me hubiese llamado. Se juega en Boston.
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4: Se va agilizando la autopista del oeste también para Americana, pero se mantiene con retrasos en la avenida General Paz tras el accidente cruzando Emilio Castro, mano al Riachuelo, y muy cargado en dirección al Río de la Plata. También la autopista Benito Moreno con mucho tránsito hacia el centro, ambas manos de la autopista de Lepiane, y el último tramo de la autopista Buenos Aires-La Plata.
0: Estamos en Chajarí, Entre Ríos, en la 9:40. 4 grados 2 décimos de temperatura, cielo invisible con niebla. Aquí en Capital Federal y Gran Buenos Aires, cielo ligeramente nublado, 6 grados la temperatura, la humedad 87%.
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1: Nueve de la mañana con 36 minutitos en todo el territorio nacional. La temperatura actual es de 14 grados centígrados, cielo nublado en esta mañana de día lunes, con una térmica también de 14 grados centígrados. Nos vamos rápidamente a la ciudad de Chartagal. Ahí está nuestro compañero Juan Escobar, a quien ya estamos saludando. Juan, ¿cómo estás? Buen día.
3: Buen día, Juan, ¿cómo estás? Muy buenos días a toda la audiencia de la ciudad de Marcación. Nosotros acá trabajando desde muy temprano en lo que es un sector de la municipalidad de la ciudad de Chartagal, donde en estos momentos se está llevando a cabo una protesta por parte de planilleros y eventuales quienes están totalmente molestos por la falta de pago. Recordemos que aquí hay un sector de la municipalidad de Chartagal.
1: Sí, ¿me escucha? Sí, te escucho perfectamente. Sí. Eventuales y contratados dependientes de la municipalidad de Chartagal.
3: Exactamente. Bien. Lo cual es, trabajan en el sector de bacheo, sector de lo que es pavimentación, ajá, obras que se están haciendo en las diferentes calles de la ciudad de Chartagal. Y bueno, ellos no, a ellos ya directamente, si es esta quincena, que no falta nada para que termine el mes, estarían debiendo dos quincenas.
1: Dos quincenas, sí, de deuda.
3: Dos quincenas. El mes pasado, el mes de mayo, mira, en mayo, cabe destacar que recién en este mes de junio, en la primera semana le terminaron de cancelar las dos quincenas que le debían en mayo. Imagínate la cantidad de tiempo que tienen que esperar los planilleros, los eventuales que están trabajando. Y bueno, algunos de ellos manifestaban enojo que no llegan a cobrar más de 180, 150 por mes, por quincena.
1: Claro. A ver, plata para pagar los empleados no hay, pero para hacer festivales monstruosos sobra.
3: La verdad que sí, nos sorprende la cantidad de artistas que hubo.
1: Claro, para tenerlo al Chaqueño, para traerlo a Lázaro Caballero, sobra la plata, pero ahí sí palman los empleados que no cobran el sueldo hace dos meses.
3: Y la verdad que sí, tal cual vos lo planteas.
1: Está bien, perfecta la paridad.
3: Sí, claro. O sea, ahí, a ver, como se plantea muchas veces, hagan la fiesta que tengan que hacer, pero que le paguen al empleado.
1: Es que no va a alcanzar, sí, amigo. O sea, o hacemos la fiesta o pagamos. Para las dos cosas no alcanza.
3: Directamente, mirá, ¿no? Estamos hablando, y yo te voy a tirar un número casi que andamos cerca, 600 millones de pesos que se gastaron.
1: Claro, claro.
3: Se gastaron en esta fiesta que se hizo de Chartagal.
1: Dos noches de lógicamente insume este costo, pero las consecuencias, eso es lo que nosotros lo hablábamos acá en la radio, las consecuencias son que hoy los empleados no pueden cobrar hace dos meses sus haberes. O sea, es complicado.
3: Sí.
1: Es complicado.
3: Sí. Vamos a poner un ratito el micrófono para que escuchemos a los gremialistas, en este caso está Sandra Hoyo y Aníbal Esquivel, dialogando con un medio de acá de Chartagal.
1: Bueno, dale, Juanito, manejalo vos, lo escuchamos.
23: Lamentablemente algo, entiendo que nosotros decimos, ¿no? Al ingeniero Nelson le dijimos, es una vergüenza de que por ahí estamos con el pase a planta permanente y los contratos nuevos, son más de 80 personas que estamos negociando para que pasen a planta permanente, y me ponen observado por llegadas tarde. ¿Me venís a poner observado por llegadas tarde cuando tenemos la cantidad de ñoques que están cobrando sin trabajar? Sabemos a esta gente que está viviendo afuera, otros que están trabajando creo que en una mina y siguen cobrando cuando supuestamente se le dio la baja. Entonces la verdad que es insostenible y yo creo que es injustificable también, ¿no? Porque si a vos te sobra la plata y le puede dar a tu amigo, a tu vecino, al periodista, está todo bien.
24: Del diario público, ¿eh?
23: Pero, bueno, eso también. Pero lo que es lamentable es que esta gente que está cobrando 160, 180 mil pesos por quincena, Mabel, te imaginas lo que es mensual, no se le pueda pagar. Entonces ya realmente yo creo que ya se basa toda la paciencia de todo el mundo, ¿no?
3: Y lo otro es que realmente nosotros hablamos
2: con el secretario de Hacienda, que muy pocas veces lo hablamos, con el secretario de Gobierno, pero el día jueves y viernes, eso lo estaba contando ellos, que nosotros hacemos las gestiones del pago. Pero realmente vemos de que no alcanza con hablar, no alcanza con estar todos los días en la municipalidad diciendo páguenle, páguenle, y realmente lleven a esta medida, es porque realmente es cansancio, ¿no? Como yo le decía a ellos, esto va a suceder y va a seguir sucediendo, porque hoy la municipalidad no llega a pagar los sueldos, no llega a pagar las quincenas, y es porque realmente han tenido fiestitas como las que se mandaron hace una semana atrás, y que realmente gastaron un montón de plata, y que hoy se ve la necesidad que el municipio no puede cumplir. Pero sí, como decía usted, y lo estamos viendo, que realmente hay funcionarios que no están trabajando en la municipalidad, pero sí tienen el sueldito, ¿no? Tienen el sueldo, pero los, no tienen la
5: quincena, ¿no? No son 180 mil pesos, ¿no? Eso es lo lamentable, ¿no? Todos sabemos que no son 180 mil, 300 mil pesos. Entonces, claro, realmente, cuando te vienen a interrogar o a decir...
2: Sí, te escucho.
1: No, no, seguí, seguí, adelante, manejalo vos, dale.
2: Dale.
5: ¿Cuál es la justificación de sostener a esta gente si el municipio está pasando por una situación económica financiera complicada? Entonces empecemos el ajuste por donde corresponde, no por esta gente.
6: Es más, nosotros estamos pidiendo con esta que la unión de los compañeros de servicios, de manejamiento, de tránsito. Yo creo que si se paran todos los compañeros, se para la municipalidad, la ciudad se para. Y yo creo que con la mano de obra de nosotros, la ciudad avanza, así que estamos exigiendo lo que nos corresponde, no es nada fuera de lo común, y bueno, con el apoyo de la contadora y de don Esquivel, queremos hacer que esto sea algo grande, porque recién, como bien le dijeron, se descompensó un compañero por la necesidad que atravesamos cada persona acá, y que es distinta, y lamentablemente no estamos llegando a fin de mes.
2: Ahí está la palabra de algunos. Vamos a dialogar un ratito con Sandra. Sandra, estamos para Panamericana en Embarcación con Juan Escarpelino. ¿Cuál es la respuesta por parte del Ejecutivo Municipal?
5: Bueno, en principio el Ejecutivo nos ha transmitido a través de un funcionario de que el día jueves estaría pagando la quincena, cosa que los compañeros no están dispuestos a esperar, ¿no? Es demasiado el tiempo, ya el jueves sería el día 2, ya estaría venciendo la segunda quincena del mes de junio. Y bueno, ¿no? Realmente es lamentable lo que está sucediendo. Los compañeros saben que nosotros vamos a estar a la par, y es lo que estamos pidiendo, ¿no? Recién lo transmitió en otro medio el compañero, de que nos unamos todos los eventuales. Nos unamos los eventuales y tomemos medidas, porque esto va a seguir todas las quincenas, yo decimos, ¿no? Al paso que vamos, realmente viene muy, muy complicada toda la situación.
2: Estamos con uno de los empleados que están trabajando. Contame un poco la situación, en qué área estás, en qué área trabajas, cómo viene esto que no le están pagando.
6: Bueno, nosotros estamos acá en donde se está haciendo el paro, en el sector de pavimento, donde abarca el grupo de redes cloaca, línea, cordón cuneta y pavimento. Bueno, nosotros estamos atravesando esta situación ya desde el principio de año con el atraso del pago. Nosotros incluso mañana cerramos la segunda quincena de este mes y nos están adeudando la primera. Y recién vino una información de fuente de arriba de que recién el jueves va a estar la primera quincena.
2: La primera quincena. Ahora, ¿cuánto más o menos, me ha aproximado lo que ustedes ganan? ¿Ustedes cuánto es lo que están ganando actualmente?
6: Y bueno, en la gestión anterior el salario del sueldo, por decir, era fijo. Ahora depende de los días que traiga la quincena, por ahí traen 10 días, 12 días, 11 días. Y bueno, lo mínimo que estamos sacando son 156.
2: 156
6: días cuando la quincena trae 10 días. O sea, que estamos nosotros sacando 15 mil pesos por día.
2: 15 por día.
6: Y nosotros, el grupo de acá, está pavimentando, haciendo el pavimento de la Chuipacha, la pavimentación de acá de Villa Güemes.
2: Ahora, ¿cómo va a continuar esta lucha? ¿Qué es lo que tienen pensado usted con respecto a que el día jueves le van a pagar ese tiempo?
6: Y la lucha es para tratar de que se agilice el pago y tratar de que esto ya no se vuelva a repetir, porque lamentablemente la situación que estamos atravesando, no solamente nosotros, sino todo el pueblo de Tartagal, la situación está muy fea, y bueno, esto va a seguir hasta que se regularice todo, y pedimos la unión de los compañeros de servicios, de manejamiento, electricidad, tránsito. Y yo creo que si nos unimos todos, esto se puede mejorar.
2: Juan, ¿deseas hacer alguna consulta a alguno de las personas que se encuentran acá? ¿Se están
1: escuchando? Sí, por favor. Ponle la cucaracha, a ver si me puede escuchar. Buen día.
2: Sí, ahí estás escuchando la persona. ¿Cómo es tu nombre?
6: Nicolás.
1: Nicolás, ¿cómo estás? Buen día.
6: Buen día.
1: Buen día. ¿Cuánto tiempo explícame con más claridad, para que podamos entender, cuánto tiempo es el que llevan, que le vienen adeudando la quincena a ustedes?
6: Y bueno, nosotros, como bien lo dije recién, nosotros mañana estamos cerrando la segunda quincena del mes de junio, y nos están adeudando la quincena anterior, que sería la primera quincena de este mes.
1: un mes entero.
6: Claro, sería. Y bueno, recién fuentes de arriba nos vinieron a dar información que la primera quincena de este mes se nos va a pagar el jueves.
1: Ah, se le va a pagar proporcional.
6: Sí, pero claro. No sé si tenemos que llegar hasta el jueves.
1: Bien, Nicolás, decime, a ver, quiero pasarlo limpio. ¿Cuánto cobras por quincena vos, en tu caso?
6: Y bueno, en el caso de todos, porque todos cobramos acá, el sueldo casi no varía mucho porque la mayoría estamos cobrando lo mismo, de los planilleros estoy hablando, ¿no? Porque, bueno, sí. Los contratados ellos tienen otro sueldo. Los planilleros estamos cobrando 156 quincenal, depende de la quincena, porque alguna vez trae 10 días, 12 días, y cuando trae 12 días estamos...
1: A ver, Nicolás, o sea, estamos hablando de 300.000 pesos en el mes.
6: Exactamente, que sería que estamos sacando un aproximado de 15.000 pesos por día.
1: Es una burla, ¿no?
6: Sí, ¿le puedo hacer una pregunta?
1: Sí, ¿por qué no?
6: ¿Cuánto está el kilo de blando?
1: En 22.000 pesos. No.
6: No, yo tengo una familia, familia somos cinco.
1: Quiero que entiendas esto, Nicolás. Yo te entiendo perfectamente y creo que el reclamo de ustedes es válido. Está bien, está en buenos términos lo que están reclamando porque uno tiene que dignificar el laburo, lógicamente. Recién hablaba yo con el movilero, con Juancito ahí, y decíamos, ¿cómo hay plata para hacer un festival magnífico, extraordinario, con todas las luces, dos noches, pero no tenemos para pagarle al empleado municipal? Es medio irónico, ¿no?
6: Sí, yo con respecto al festival, yo creo que la gente, el pueblo de Tartagal se merece una fiesta de gran magnitud que se realizó, pero el tema de que los trabajadores, nosotros, este grupo de pavimento, no solamente hace cordón con esto, venimos pavimentando casi todo Villa Güemes, Roberto Romero, acá Villa Saavedra, ahora está un grupo, está trabajando en 1325, o sea, nosotros damos avance a la ciudad, digamos, se ve el trabajo de nosotros.
1: Está bien, ¿cuántas personas son las que mantienen esta lucha, Nicolás, en el día de hoy?
6: Y hoy está todo el grupo de pavimento, casi somos...
1: ¿De cuántas personas hablamos?
6: 70 personas.
1: Ah, bastante. Bien. Sí. Pero desde el Ejecutivo, ¿se le dijo algo? ¿En algún momento le dieron explicación? ¿Se va a solucionar? Más allá de lo que me contaste, que se puede llegar a pagar proporcional esta deuda. ¿Le dijeron algo más? ¿Lo van a recibir? ¿El intendente lo va a atender?
6: No, sinceramente no vino nadie a hablar con nosotros, no vino ni la arquitecta, ni el contador, no vino nadie de allá de intendencia, solamente vinieron apoyando a la contadora allí, y bueno, a nivel esquivel.
1: Claro, bueno, Dios quiere que le encuentre solución, Nicolás, a este problema, porque la verdad es que los tiempos que estamos atravesando son terriblemente difíciles, y Dios quiere que le puedan encontrar solución rápido.
6: Y ojalá que sí, más que nada por los compañeros. Recién hace 15 minutos se descompensó un hombre que es un hombre de avanzada edad que está trabajando acá en la parte de bacheo. Lamentablemente tuvo una crisis por la situación misma que está pasando, digamos, deuda que pagar, llevar el plato de comida a la casa, y bueno, todo eso se junta y es un hombre grande que lamentablemente no pudo aguantar la presión, y bueno, se descompensó y bueno, se lo llevó rápidamente al hospital.
1: Está bien, se entiende perfectamente y lógico. Ante una situación como esta, los nervios te pasan una jugada, una tarjeta realmente importante, y lo que le pasó a este vecino, ¿no? Gracias, Nicolás.
6: Muchas gracias. Y bueno, aclara, date las gracias por el espacio este, y bueno, aclara que el paro no se va a levantar hasta que nos solucionen una vez por todas, no esta quincena ni este mes, sino desde acá hasta fin de año, lo que resta de la gestión del intendente.
1: Totalmente. Es lógico lo que se reclama. Gracias, muy amable.
6: Muchas gracias.
2: Ahí estuvimos con una de las personas que se encuentran acá, uno de los que actualmente tomó la palabra por parte de todos, junto a los gremialistas, son uno de los que vienen hablando acá con los medios con respecto a esta situación. Juan, te comento de que hay otro sector, y te paso limpio también un poco de información. Dale. El día viernes, cooperativa fueron desalojadas directamente, tenían una carpa, fueron desalojadas directamente de fuera de la municipalidad, donde venían reclamando ya una semana, a dos semanas que venían reclamando, fueron desalojadas por personal de la policía, con orden, por supuesto, de un fiscal, y directamente se dirigieron al Consejo Deliberante, donde interrumpieron una sesión de consejo donde uno de los concejales iba a presentar un proyecto muy importante para los vecinos, para los jóvenes, para aquellos que van en busca de un futuro, que era respecto a un proyecto donde la municipalidad se tiene que hacer cargo del pasaje de los viáticos de aquellas personas que sea citado por algún club y necesite viajar para alguna prueba, y eso es muy importante, viajar para alguna prueba, y algunos que tengan que ir a competir afuera, como por ejemplo a representar a Tartagal o a representar al mismo Salta en alguna competición internacional que se esté haciendo, lo cual el municipio va a tener que correr con los gastos. Un proyecto que se veía muy bien fue interrumpida por los piqueteros directamente, que fueron a cortar, a impedir que continúe la sesión del Consejo Deliberante, y hoy se encuentran afuera de la municipalidad. Nosotros ya en minutos nada más nos estamos dirigiendo para ahí.
1: Bien, Juan, antes de cerrar la nota, Tartagal se despertó conmocionado en todo sentido en la jornada de hoy, porque está arrojando mucha información, y hay un escándalo terrible porque detienen a una médica vinculada a Gendarmería Nacional y a una conocida empresaria de aquella localidad con casi 70 kilos de cocaína, pero hasta aquí la Fiscalía no emitió ni quiere emitir ningún tipo de opinión ni de comunicado hasta el momento.
2: La verdad que sí, lo que se circula de información es lo que anda por las redes sociales con respecto a estas tres personas involucradas, porque son tres personas en un vehículo donde se dio una persecución terrible, donde hubo tiros, hubo respuestas impresionantes. La verdad que nosotros nos sorprendíamos con esta información, y por supuesto te voy a comentar algo ya para ir finalizando, y mientras que estamos hablando de esto, voy ingresando a un sector de acá de a un comunicado muy importante, y ya te voy a comentar un poco. Pero es impresionante la cantidad de drogas, las personas que están involucradas, cómo se encuentra la sociedad hoy en día, que hasta personal de gendarmería, personal involucrado en las fuerzas, que terminan involucrándose en estos hechos delictivos. No sé si por necesidad estamos hablando de una empresaria, estamos hablando de empleados de gendarmería, estamos hablando de personas que medianamente tienen un sueldo.
1: No hay que romantizar estos hechos delictivos en que la plata no le alcanza, que los sueldos son pocos.
2: Es
1: como que estamos romantizando el delito. Esto es un delito, lo miré por donde lo miré, y hay que pagar la consecuencia. Lamentablemente es así.
2: Por supuesto, a ver, como para decir, a eso quiero llegar. Que ellos digan la plata no le alcanza, no creo, por el puesto en el que están. ¿Qué esperamos nosotros de aquellos que no llegan a cobrar ni siquiera 200.000 pesos quincenados? Estamos hablando de 400.000 pesos mensual. Como por ejemplo lo que estamos hablando de ahora, empleados eventuales que vienen luchando por que le paguen su sueldo y no terminan metiéndose en estos hechos delictivos. Y ellos siguen trabajando, ellos siguen dignamente haciendo un reclamo, ¿no? Como aquellas personas que tienen un buen sueldo y terminan metiéndose en hechos delictivos tan importantes.
1: Claro, no, por eso te digo, hablar sobre necesidad, de última, fue la vocación, eligieron estar en gendarmería, ¿me entendés?
2: Sí.
1: Hubieran podido elegir otra profesión o qué sé yo, pero no romanticemos el delito, de decir,
2: la
1: plata no les alcanza, por eso
2: no les alcanza,
1: o se convierte en narcotraficante, me parece una cosa terrible, ¿no?
2: La verdad que una cosa de loco. Te comento algo ya para ir finalizando.
1: Dale.
2: El 29 de junio hasta el 1 de julio, lo que es, a ver, ahí te digo, Infantería de Monte 28, sector de Villa Güemes, se va a realizar una práctica de tiro, ¿sí? Y ya te leo bien el comunicado. Se informa a la población de Tartagal que a partir del día lunes 29 de junio hasta el día miércoles 1 de julio se llevará a cabo ejercicio de tiro con municiones de guerra en el polígono de tiros del regimiento Montes 28, sector oeste del barrio Villa Güemes. Las actividades se desarrollarán a partir de las horas 9 y se extenderán hasta la hora 0. Por eso se solicita a los vecinos no transitar por ese sector y, por en todo caso, transitar con mucha precaución. Esto es lo que comunican, por supuesto, parte del ejército, para que aquellos que van a andar por la zona no se asusten por los tiros que van a escuchar durante estos días.
1: Bueno, en instante vamos a volver con vos, Juan, ¿te parece?
2: Sí. Por supuesto, volvemos en cualquier momento. Hasta luego.
1: Muy amable, muchas gracias. Juan Escobar, desde la ciudad de Tartagal, la ciudad de cabecera del departamento, ¿no? Conflicto con los empleados municipales, 2 meses que no perciben los sueldos, tiempo indeterminado para un paro que han lanzado en la jornada de hoy, hasta que reciban respuesta total, porque hasta aquí se le ofreció el pago parcial, ¿sí? De lo que se está dando, y veremos qué es lo que ocurre en el transcurso de la jornada de hoy, si esto se destraba o continúa el tema del paro en la ciudad de Tartagal. Pero permíteme, sé que estamos sobre la tanda, permíteme 2 minutos que quiero acotar algo. Lo estamos poniendo en primera persona y se lo queremos mostrar como tiene que ser. Esto ocurre en Tartagal. No le pueden pagar al empleado municipal, menos la planta política, la información la tenemos. O sea, nadie que dependa de la municipalidad de Tartagal está pudiendo cobrar. El intendente esboza la baja de la coparticipación, el caudal menos de dinero que está recibiendo, pero realiza un festival monstruoso de dos noches con artistas realmente furiosos en lo que hace el mundo de la música, ¿no? Esto para mostrar un poquito, cuando por allí escribimos en las redes sociales que queremos festi de esto, festi lo otro, que el día de esto, que el día del otro, exigiendo a nuestra municipalidad organizar festivales o espectáculos por algún acontecimiento en particular. Y estas son las consecuencias. Hoy la está sufriendo Tartagal. ¿De qué manera la está sufriendo? Terrible. No está trabajando nadie en la municipalidad de Tartagal y están exigiendo el pago de los salarios como corresponden. Pero el intendente tuvo que hacer un festi porque la gente se lo pedía, como pasa aquí. Cuestionan y cuestionan la no realización de algún festival o de algún evento que tiene que ser gratuito, que tienen que traerlo al Chaqueño, que a Lázaro Caballero, que a la Sole cantando, a Celevera, no sé. Te piden 10.000 cosas. Y estas son las consecuencias. Las consecuencias ante esta situación. Por eso, muchas veces, antes de guitarrear de oído y cantar de oído, hay que entender de profundidad las cosas que están pasando como esta, de que la plata no está alcanzando, de que la coparticipación es menos, que hay un recorte importante, y que por ahí hay que haya pago de los salarios como corresponden. Pero el intendente tuvo que hacer un festi porque la gente se lo pedía, como pasa aquí. Cuestionan y cuestionan la no realización de algún festival o de algún evento que tiene que ser gratuito, que tienen que traerlo al Chaqueño, que a Lázaro Caballero, que a la Sole cantando, a Celevera, no sé. Te piden 10.000 cosas. Y estas son las consecuencias. Las consecuencias ante

0: Por allí hay que privarse a lo mejor de un espectáculo, de un festival, para que el empleado municipal pueda cobrar. Y es lo que hay que entenderlo. Vuelvo a repetir, hablar por hablar sin tener la consistencia de lo que se está hablando es hablar a boquejarro. ¿Sí? Así que ahí está la consecuencia de lo que hoy está sufriendo Tartagal, de lo que está pasando por un festival fundacional y de fiesta patronal que se realizó en aquella localidad. Y hoy las consecuencias van a tener que buscarle solución porque son de importante envergadura, porque los empleados municipales no están prestando servicio en la jornada de hoy. ¿Y por qué? Por falta de pago. Exactamente 10 de la mañana en el país. Ahora sí, Marito, Mitre, nos informamos, vamos y venimos.
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0: ligeramente nublado en Capital Federal y Gran Buenos Aires. La temperatura 7 grados. El gobierno se reconfigura tras la salida de Adorni.
1: Tras ser designado por Milei, Santilli se reunirá este mediodía con Adorni para coordinar la transición y comienzan en estos momentos los encuentros de equipos técnicos. El flamante jefe de gabinete dejó hace instantes las primeras definiciones de su gestión. Destacó el rol de los ministros, pero aclaró que será él quien tome las decisiones. Sobre Adorni afirmó, tendrá que ir a la justicia a dar explicaciones sin fueros. En estos momentos se reúnen los equipos técnicos de cada área y Santilli jura mañana a las 4 de la tarde como jefe de gabinete, en tanto que Milei viaja el martes a Paraguay para la cumbre de jefes de Estado del Mercosur. Desde Casa de Gobierno, Rodrigo Jorge, Mitre informa primero.
0: Esto pasa ahora. 5 personas murieron tras un tiroteo en la localidad de Stade, al norte de Alemania, en Baja Sajonia. Hay un detenido. El móvil del ataque aún se desconoce.
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0: Estamos en Perico, en Jujuy, en la M1420. 11 grados la temperatura, cielo nublado con neblina. En Capital Federal y Gran Buenos Aires, frío, cielo ligeramente nublado. La temperatura 7 grados, humedad 80%.
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22: Exactamente 10 de la mañana, 16 minutitos, en la República Argentina. Qué lindo que se tuvo el día sábado la presentación del partido de la selección versus Jordania frente al edificio municipal, ¿no? Un lleno total de gente, la pasaron muy bien. Un sonido, una imagen realmente espectacular. ¿Pudo verlo, Mario? No, usted estaba viajando, ¿no? Le fue imposible también, ¿no? Estuvo viajando. Pero bueno, le cuento a toda la audiencia de que estuvo realmente espectacular. Dicho sea de paso, este sábado se repite. Este viernes. ¿Por qué la tengo con el sábado, che? Bueno, este sábado, a partir de las 19 horas, 18, que arranca la previa, se repite la historia, ¿no? En donde, frente al edificio municipal, vamos a poder disfrutar en pantalla gigante del partido en esta oportunidad Argentina-Cabo Verde por los 16avos de finales, ¿eh? Che, si ganamos este partido, nos quedamos a 4 de poder ser campeón de vuelta, 4 partidos. No es poca cosa, tampoco es mucho, ¿no? Pero hay que ganarlos todos. Y aquí, hasta el final, hay que ganarlos todos si queremos volver ser campeones del mundo y a retener el título en este Mundial 2026. ¿Sí? Bueno, te decía que a partir de las 18 horas, frente al edificio municipal, nuevamente proyección en pantalla gigante del partido en esta oportunidad, Argentina versus el Cabo Verde en Miami, ¿no? En la Florida, esta oportunidad. Un calorcito le está pegando ahí. ¿Cuánto hacía el día sábado que fue la selección? 38, ¿no? 38 grados, ¿no? Esa es la noche que jugó la selección nacional con Jordania, así que están en pleno verano, una temperatura realmente embarcacional, se podría decir, o norteña, ¿no? La que están atravesando en estos momentos, y que el día es sábado en el estadio de Miami, justamente en la Florida, allí la Argentina se medirá con el seleccionado de Cabo Verde, que dio sorpresa en este mundial. Viste que todos los mundiales, ¿no? En su momento fue Camerún, después fue Senegal también en su tiempo, hoy Cabo Verde, viste que los africanos vienen dando sorpresa muy seguido, ¿no? Bueno, vamos a ver qué es lo que ocurre el sábado entre Argentina, Cabo Verde, Argentina, por 16avos de final en este Mundial Canadá, México, Estados Unidos 2026. 20 minutos después de las 10 de la mañana, nos actualizamos con los datos del tiempo en la voz del profe León Chancalay.
23: Muy buenos días. La estación climatológica de San José de Metán informa sobre el pronóstico extendido para la provincia de Salta. Datos proporcionados por el Servicio Meteorológico Nacional. Para hoy, lunes 29 de junio de 2026. En un día como hoy, pero del año 1952, nació en Salta José Antonio Solá Torino, abogado y docente, fue secretario de Gobierno y Justicia del Ministerio de Bienestar Social. Además, en el año 1991 se creó en Metán Caballeros del Señor y de la Virgen del Milagro, con el objetivo de promover y colaborar en los trabajos relacionados a las celebraciones de los cultos en honor al Señor y Virgen del Milagro. Hoy también es el día de San Pedro y San Pablo. Para el sur se espera una mínima de 10 grados, una máxima de 17 grados. Cielo mayormente nublado. Para el día martes seguirán descendiendo las temperaturas mínimas para llegar a 6 grados con una máxima de 17 grados. A la madrugada nublado, a la mañana, a la tarde parcialmente nublado. Para el norte, mínima 11 grados, máxima 20 grados. Cielo mayormente nublado. Para el día martes, mínima 10 grados, máxima 18 grados. A la mañana, mayormente nublado y a la tarde, parcialmente nublado. Para Salta capital, mínima 8 grados, máxima 14 grados. A la tarde, lloviznas. Para el día martes seguirán descendiendo las temperaturas con una mínima de 4 grados, una máxima de 15 grados. A la madrugada, neblina. A la tarde-noche, mayormente nublado. Para los valles, mínima menos 2 grados, máxima 15 grados. Cielo parcialmente nublado y en horarios de la mañana, ráfagas entre 40 y 50 kilómetros por hora. Para el día martes, mínima menos 1 grado, máxima 15 grados. A la mañana, parcialmente nublado. A la tarde-noche, ventoso, con ráfagas entre 40 y 70 kilómetros por hora. Para los Andes, mínima menos 7 grados, máxima 10 grados. Cielo algo nublado, con ráfagas durante toda la jornada entre 40 y 50 kilómetros por hora. Para el día martes, mínima menos 7 grados, máxima 8 grados. Cielo ligeramente nublado. Atención con este dato. En horarios de la tarde y noche, nuevamente ráfagas entre 40 y 120 kilómetros por hora. Cordialmente, profesor León Chancalay, desde la Ciudad de la Miel, tierra de encuentros, Salta, Argentina.
22: Y allí estaba el profe León de Chancalay, directamente desde la estación meteorológica de San José de Metán, comentándonos los cambios climatológicos para la jornada de este día lunes, lo que resta del día lunes y partes del día martes. Exactamente 10 de la mañana con 22 minutitos de la hora en la República Argentina. Escucha esto que te voy a contar, Mario, a toda la audiencia. Por el partido de Argentina, el día viernes, los comercios podrían cerrar a las 6 de la tarde, ¿sí? Este Mundial de Fútbol, ¿viste? 2026, que nos mantiene en vilo a todos los argentinos con grandes expectativas que está teniendo el desempeño de la selección nacional, por lo que todos quieren tener la posibilidad de ver los partidos de la escaloneta tras llegar a los 16avos de final. En esta nueva etapa, enfrenta a Cabo Verde este viernes a las 19, por lo que es un horario de gran movimiento comercial. Se lo consultó el presidente de la Cámara de Comercio de Salta, Gustavo Herrera, cómo trabajará el comercio en esa oportunidad. Dijo que se le preguntó si se tomarían las mismas medidas que se tomó en Tucumán, el cual decidió ayer el gobierno de Tucumán, que el viernes se trabajará en horario corrido hasta las 18. Lo que dijo Gustavo Herrera es que nosotros podemos hacer como Cámara es una iniciativa, proponer que el comercio quiera que pueda adherir y el que no, sostuvo, aclarando que influyen mucho los factores de los propietarios en esta decisión, ya que en comercio de ventas de indumentario o calzado es posible, mientras que en gastronomía, por ejemplo, podría adherirse de otra manera. Lo que se buscaría no es un tiempo muerto para el comerciante o el empleado de comercio, ya que generalmente durante los partidos las calles están desiertas. La decisión que tomen los comerciantes debe ser anunciada previamente, dijo Herrera, así el vecino pueda concurrir o no a los locales y hacerlo con tiempo y no toparse con un comercio cerrado. No es imponer una medida, dijo, sugerir, es una iniciativa. Creemos de que beneficia a todo y va a ser muy útil para que este viernes, donde quiera cada uno, pueda disfrutar del partido. Recordó además que muchos locales, especialmente los gastronómicos, ponen a disposición de los clientes un espacio con televisor o pantallas para poder disfrutar de los encuentros futbolísticos. Sobre los productos vinculados al Mundial, como indumentaria o electrodoméstico, siendo una de las estrellas más vendidas en estos momentos el televisor, explicó Herrera que el ánimo de la gente influye mucho sobre las compras. Se ve un ánimo diferente, el problema es que no hay plata, pero la gente sale, intenta, ve, busca, hay una movilidad mayor, siempre favorece a la oferta. Al ser consultado por cómo se va a manejar esto, volvió a reiterar que queda en criterio de los propietarios de comercio y de hecho comunicar a la Cámara Salteña de Comercio para así poder informar de forma oficial a los consumidores de cómo se va a trabajar o cuáles son los comercios que van a adherir a esta medida de trabajar en horario corrido hasta las 18 horas el día viernes por la previa al partido de la Selección Nacional. De una noticia que vamos a ir desarrollando en el transcurso de la semana seguramente para que tengamos un mayor panorama de lo que puede llegar a ocurrir el día viernes, ¿no? Con este tema. Cerramos esta página, abrimos otras a 10 de la mañana, 26 minutos en el país. Viernes a la noche, sesión del Consejo Deliberante. Allí estuvimos, como siempre, Panamericana. Y vamos a compartir fragmento de lo que ocurrió en el seno del Consejo Deliberante el día viernes.
1: Otra índole que puede existir, mencionando que en ediciones anteriores ha contado con una importante cantidad de invitados. Explicó que el evento se llevará a cabo el próximo 24 de junio a partir de las 8:30 horas en las instalaciones del Club Social de General Moscón. El edil fundamenta la necesidad de esta declaración realizando una reseña histórica sobre la gestión interprovincial que en su momento dio origen al denominado Camino 81 para lograr la total pavimentación de la Ruta Nacional 81. Destaca que en aquella gesta no participó únicamente Embarcación, sino que fue un esfuerzo mancomunado de la Municipalidad de Rivadavia Manda Norte, Coronel Juan Solá Morillo, Intendencias de la Provincia de Formosa y otras jefaturas comunales del área de influencia como Tartagal, Aguaray y General Vallillao. Recuerda que en esa época se planificaba el desarrollo del corredor bioceánico del Trópico de Capricornio para conectar de forma carretera a países como Brasil, Paraguay, Bolivia y Argentina. Señala que la pavimentación de la ruta número 81 fue clave para consolidar este corredor, el cual forma parte de los ejes estratégicos que cruzan el territorio nacional. No obstante, expresa con profunda desilusión y preocupación que según lo informado por el organizador, la iniciativa no ha tenido hasta el momento la repercusión ni el acompañamiento esperado por parte del Ejecutivo Municipal de Embarcación. Enfatiza que la ausencia del municipio en estos debates representa un grave atraso institucional, argumentando que la localidad posee productores capaces de movilizar importantes volúmenes de mercadería a través del corredor. Advierte que es indispensable asistir para proponer la visión local. Por todo lo expuesto, reitera la necesidad de declarar este encuentro de interés municipal para asegurar la presencia y la injerencia de Embarcación y sus zonas rurales en la traza de la ruta número 81. Solicita la palabra a la concejal García, quien manifiesta su total apoyo al proyecto, destacando la enorme importancia de la iniciativa. Se pone a consideración el proyecto aprobado por unanimidad. 5. Proyecto de resolución. Solicitar al Departamento Ejecutivo Municipal que por el área que corresponda informe a este Consejo Deliberante respecto del acto oficial municipal realizado en fecha 17 del 6 del 26, indicando de forma clara y documentada. Autor, concejal Luciano Caballero. Solicita la palabra el concejal Caballero, quien fundamenta su iniciativa proponiendo una grave irregularidad protocolar acontecida en un acto oficial reciente. Aclara que conforme a la normativa vigente, ante la ausencia del intendente municipal en un acto oficial, la simetría e investidura del cargo debe recaer sobre quien ejerce la presidencia del Consejo Deliberante. En caso de ausencia de esta, corresponde la línea sucesora al vicepresidente primero y en su defecto a la vicepresidencia segunda. Señala que este orden jerárquico fue vulnerado públicamente cuando una diputada provincial, asumió la tarea de tomar la revista de las tropas, función que por ley no le correspondía. manifestó que este hecho generó gran repercusión y consultas en la comunidad, sembrando dudas sobre si se debió a un desconocimiento del protocolo o de la propia carta orgánica. El concejal expresa que, si bien es de público conocimiento la delicada situación de salud que atraviesa el intendente, quien se encuentra internado, las instituciones deben ser respetadas. Por tales motivos, fundamenta la presentación de este proyecto de resolución para asentar un precedente que evite la repetición de estas anomalías. Solicitan la palabra de forma sucesiva los concejales Morales, Rodríguez, Cornejo y García, quienes manifiestan de manera conjunta su total desacuerdo con el proyecto. Los ediles fundamentan su postura argumentando que el contexto actual no es el adecuado para dar tratamiento a este tipo de iniciativas de corte protocolar. Sostienen que el cuerpo debe primar la empatía, la sensibilidad y la calidad humana, calificando la presentación como fuera de lugar ante la delicada y compleja situación de salud que atraviesa el intendente municipal. Solicita la palabra el concejal Córdoba, quien interviene para aclarar el enfoque del reclamo. El edil señala que la directora de la Casa de la Cultura tomó una decisión ceremonial desacertada durante la organización del acto oficial. Enfatiza que independientemente del profundo respeto y el deseo unánime de pronta recuperación para la salud del intendente, aclarando que nadie en el cuerpo le desea un mal, existe un orden de precedencia y una jerarquía institucional establecidos por ley que deben ser respetados. Se pone a consideración el proyecto, resultando 2 votos positivos del concejal Córdoba y Caballero, 5 votos negativos de los concejales Morales, Rodríguez, Cornejo, García y Bowie. 6. Notas y asuntos varios. Nota a la señora Presidenta del Consejo Deliberante por el concejal Caballero, solicitando se curse invitación formal a la directora de la Casa de la Cultura y o funcionario municipal responsable del protocolo ceremonial para brindar explicaciones respecto al criterio protocolar utilizado en el acto oficial municipal realizado el 17 del 6 del 26. Siendo las 21:10, se da por finalizada la sesión del día de la fecha.
2: Por favor, antes de pasar a la aprobación del acta, me gustaría acotar algo. Yo no hice el descargo conjunto con los concejales porque es imposible que hagamos todo en el mismo momento. El descargo que hice cuando se trató el proyecto del concejal Caballero, me gustaría que la próxima vez, me gustaría que a partir de ahora queden sí, pero acá estoy presente.
3: Para hablar primero tiene que resolver la mesa si le va a dar participación o no.
2: Se está por aprobar en la mesa algo que usted dijo la semana pasada y no quedó expresamente en el acta anterior. Todo lo que yo dije, aparte del respeto y falta de empatía, que usted
3: tuvo.
2: A mí no me viste.
3: Moción de orden.
2: A mí no me levante.
3: Usted estaba siendo parte de la sesión.
2: A ver, claro. Quiero saber si estoy o no.
3: No, primero que nada, ingresar a la mesa y que se ponga consideración.
2: ¿Cómo que tengo que ingresar a la mesa?
3: Porque sí, porque usted llegó tarde.
2: Yo ingresé a la mesa, le voy a enseñar cómo. Ahora tiene que poner en consideración de la mesa. ¿Están de acuerdo que participemos con la concejal Rodríguez y concejal
3: Cornejo?
2: ¿Es así, concejal o no?
4: Sí,
2: así es. Ponga en consideración nada más
3: no,
2: a todo.
3: Usted puede participar de la mesa sin opinar ni votar.
2: Ponga en consideración. Eso tiene que hacer. Ponga en consideración.
3: Bueno, vamos a poner en consideración de la mesa. En la participación de los
4: ediles. No puede votar, pero sí puede participar.
2: Todavía no se puso en consideración de la mesa.
4: Está bien, pero él es el punto.
2: Todavía no se puso en consideración de la mesa.
3: Vamos a poner en consideración la participación de los ediles que llegaron tarde en la sesión.
2: Por un minuto. Son 15 minutos, llegan 14.
6: No pido la palabra. Buenas noches, presente. No hay problema que participen, no podrían votar.
5: Perfecto. Que participen, no podrían votar, pero que participen, sí, no tengo problema. Nosotros estamos de las 6:30 de la tarde. Sí. Entonces, si llegar tarde, no hay problema, que participen, que interactuemos, todo perfecto, pero bueno, en caso de que haya que votar algo, no votaría.
2: No tengo drama con
5: lo que yo voto.
3: Termino, consigue, por favor.
5: Es mi opinión, no, es mi voto, eso yo no tengo problema, que participen. Pero bueno, ya. ¿Te emitieron alguna votación, algún voto? No.
3: Es lo que pasó la vez pasada con el consejo de Córdoba.
2: Sí. Señor presidente, pido la palabra, segundito.
3: Tenemos un segundito para poner una moción de.
2: Quiero responder lo que me dice el señor. Parece que usted vivió mucho tiempo en Salta y no aprendió nada, ¿no? Le respondo. El consejero Maidán, primeramente, no estuvo la sesión anterior, no estuvo ni a las 6 de la tarde, ni a las 8 de la noche, pero se respeta, digamos, se ve que no se está solidarizando con la situación del tema que estamos hablando nosotros en realidad. Lo único que dije es eso, quiero que se ponga en el acta, no me interesa si puedo participar con la votación o no, me gustaría acompañarla.
7: ¿Puedo hablar un ratito?
2: Me gustaría acompañarla a la concejal del interior, ¿no? De Fortín Dragones, la verdad que un proyecto lindo, se tomó todo el tiempo de venir del interior.
5: Interrumpe, por eso yo puedo hablar sobre él.
3: A ver, concejal,
2: creo que está pasando, por favor, me deja continuar.
3: Usted sabe perfectamente que lo que está haciendo no se puede realizar.
2: Me deja continuar, por favor, quiero.
3: Si no, voy a tener que hacer una moción de privilegio para que la próxima sesión se lo trate, vea qué sanción se lo pueda aplicar, porque lo que está haciendo así, usted, inadmisible, concejal.
2: Lo que ha hecho usted la semana pasada.
3: Sobre la tarde. Sobre que llega tarde y quiere venir a manejar a la mesa, nosotros
2: que
3: estamos tratando
2: de.
3: No, no interrumpa, consejo, estoy
2: parte. No, usted está interrumpiendo a mí, yo estoy.
3: Pero yo estoy presidiendo la sesión, estoy pidiendo moción al orden,
2: no lo dejan. Usted me dio la palabra, ¿sí? Estoy diciendo lo que tengo que decir, estoy empezando. La concejal presenta un proyecto, viene de Dragones, me hubiera gustado mucho, concejal García, acompañarla, viendo el proyecto. Vuelvo a repetir, lo único que pido es que lo que yo digo en la mesa quede expreso en acta, que es lo que corresponde. Lo que dice ahí es que dijimos entre no sé cuántos concejales lo mismo, y no, yo no dije eso, yo dije que no estaba de acuerdo con el proyecto del concejal Caballero, porque me pareció.
7: Lo puse, mire, yo acá lo puse a todos porque en sí los cuatro dijeron prácticamente lo mismo. Usted dijo que le parecía totalmente fuera de lugar, de que era una chiquilinada.
2: Una falta de respeto, una falta de humanidad.
7: Como ustedes me dicen que las hago demasiado larga, porque trato de poner todo lo que ustedes dicen, entonces como los cuatro dijeron lo mismo, de que estaban en total desacuerdo, que acá dice que están en desacuerdo con el proyecto que él presenta, que es una falta de empatía, que acá dicen, ¿ve? Le puse sucesivamente porque tomó la palabra usted, después tomó la palabra la concejal Rodríguez, tomó la palabra el concejal Cornejo y la concejal García. Entonces por eso es que le puse solicitan la palabra de forma sucesiva los concejales y los nombré a cada uno. De ahí pongo quienes manifiestan de manera conjunta su total desacuerdo con el proyecto. Los ediles fundamentan su postura argumentando que el contexto actual no es el adecuado para dar tratamiento a este tipo de iniciativas. Yo o sea, es lo que usted dijo, pero con otras palabras.
2: No, yo creo que quede, digamos. Lo único que está
7: y ahí teniendo. Dice, sostiene que el cuerpo debe primar la empatía, que usted dijo que era una falta, que o sea, el proyecto era, él tenía una falta de empatía para la situación que estaba atravesando el señor intendente, que tenían que ser un poco más humanos, que también lo puse, que tenían que ver la sensibilidad de la situación, que también la puse, la calidad humana, y calificando la presentación como fuera de lugar, que también es lo que dijeron, es prácticamente lo que dijeron los cuatro, y es lo que yo puse, sino que no puse. El concejal Morales dice, repetir, la concejal Rodríguez dice.
2: Sí, yo lo único que pedía, seguramente ya lo vamos a tratar cuando vuelva la concejal, la presidenta del consejo, Belén, llevar la semana que viene, que quede expreso, digamos, todo lo que expresamos cada uno de los concejales, porque también dije que puedo tener 150.000 diferencias con el intendente, pero sinceramente hay que ser humano y hay que poner el pecho cuando hay que poner el pecho. Y obviamente no todos tenemos, digamos, hay mucha gente que no tiene la misma visión, la misma empatía, y mucha gente fría en la mesa, digamos, que cuando hay que poner la caripela no la pone, porque yo la diferencia la puedo tener políticamente, pero no aprobaría jamás una cuestión de esta. Redondeando, digamos, lo mío, lo único que pedí es eso, nada más, que cada vez que yo expreso lo mío, quede expresado tal cual en acta, que es lo que corresponde en realidad. No sé quién dice.
7: En
2: acta que...
7: lo puse, solamente en esta lo hice más corto porque anteriormente me dijeron que son muy largas. Yo sí le pongo, el concejal pone, dice tal cosa, el concejal dice tal cosa. O sea, siempre lo pongo solamente acá, como los cuatro dijeron lo mismo, lo sintetice, pido disculpas, para la próxima ya pongo cada uno.
2: No, yo pido por lo menos lo que digo yo, quiero que quede, digamos, lo que digo yo, y después si cada cual da algo.
3: Vamos a poner en consideración la. Primero que nada, la aprobación del acta anterior, ¿sí? Los concejales que están de temporada. ¿Por su aprobación?
2: A mí me vota yo, ¿dónde?
3: Aprobado. Ahora sí vamos a presentar la moción para. ¿Habla usted qué decía?
5: No, era para aclararle algo, ¿no? Al concejal Morales, que yo con el fin de semana no vine, no dije que estuve desde 6 de la tarde. Cuando dije que estuve de las 6 de la tarde, me refería a hoy nada más. Y a mí me parece un lindo proyecto de Erika, por eso vine, y por eso vine temprano, como para poder votar.
3: Bien, vamos a poner en consideración la mesa y la participación de los concejales que llegaron tarde a la mesa, ¿sí? Y para poder tener voz y voto, ¿sí? El día y la fecha, para su aprobación, por favor.
5: No lo sé, la moción era tener voz, sí, voto.
3: No, voz, sí, pueden tener.
5: Por eso, voto, ¿no?
3: Bueno, entonces la moción sería. Si se aprueba que los concejales que llegaron tarde, reitero, porque eran más de las 20:15, pueden participar votando también en la mesa. Por favor, para su aprobación.
7: ¿Pueden participar votando?
3: Para que voten. Claro, si
2: aprueban. ¿Tiene que ser una sola moción?
3: ¿Es la única moción esa?
2: Es muy voto, ¿no?
3: Claro, por eso es lo que dije, suerte.
2: ¿Que voy y voto?
5: No, ellos pueden participar de la mesa. Pueden opinar, pero no pueden votar.
8: No, bueno, lo que está poniendo la Federación Concejal es justamente eso.
3: Claro.
8: Es
3: que pueden votar.
5: No, o sea, yo estoy de acuerdo que participen. Pero votar no, ya hemos bueno, llegado tarde.
3: El voto negativo al concejal Medina.
2: Yo no vengo a votar al concejal de la
3: Federación.
2: Negativo.
3: Positivo.
2: Sí, yo tampoco.
3: Bien, negativo.
2: Positivo.
3: Vos
2: no
3: puedes
2: votar, señor
3: presidente. Sí, empate. Disculpe, si no la pregunta, no vamos a hacer. Por favor, no hacen al orden, concejal. Es la tercera vez que le digo.
2: Bueno,
3: y cuando levanta que el concejal sigue reiterando el tema de.
2: Por favor.
3: El chavito. Estamos tratando en la comisión de labor legislativa, que ni siquiera eso viene el concejal, que ni siquiera le gusta participar en los trabajos. Y cuando vamos a estar en eso.
2: Escuchamos 4 horas.
3: Bien. ¿Homenaje? ¿Algún homenaje? ¿Concejalía?
9: Decirle hace los nombres de la gente de la comunidad de San Ignacio de Loyola. Calle principal, Cacique Dinosara. Segunda calle, El Garabato. Tercer calle, El Palo Cruz. Cuarta calle, La Sacharrosa. Autores, Erika Marilú, Carlos Manuel Bowie, Carlos Sebastián Medina.
3: Bien.
11: Bueno, muy buenas noches a todos los compañeros presentes. Precisamente este proyecto que es para San Ignacio, comunidad San Ignacio de Loyola, que está sobre la ruta nacional 81, que pertenece a la delegación de ICMA, surgió desde la visita periódica a la comunidad, ¿sí? Hice 2 o 3 visitas en este mes y el mes anterior a la comunidad, y bueno, como parte del trabajo en conjunto con ellos, estar presente y estar para lo que ellos necesiten. Bueno, empezamos a proyectar algunas idealizaciones que yo tenía, ninguno de ellos, pero es este proyecto. Lastimosamente, hace un par de semanas falleció el cacique Dino Salas, un referente de la comunidad San Ignacio, quien transformó. Creó y transformó a la comunidad San Ignacio de Loyola,
10: innovando, llevando trabajo, como él decía, no vivir de las divaras, sino que él pedía trabajo y bueno, transformó la comunidad, mejoró la educación de su comunidad, mejoró los ingresos, la situación económica de la familia. Por ende, y por todo el trabajo que este señor realizó en su comunidad y demostró a lo largo del tiempo que estuvo al frente de su comunidad, es que se le quiere dar el mérito de que la calle principal lleve su nombre, ¿no? Más que nada. Y en referencia a los otros nombres de la calle que se eligieron mediante varias reuniones entre los mismos integrantes de la comunidad y autoridades que quedaron ahora al frente de la comunidad, fueron referidos a plantas autóctonas, floras de la zona, digamos, que representan para ellos como propias. Más que nada eso, bueno, pedir el acompañamiento, que se hagan este reconocimiento, más que nada para en prioridad, digamos, para el cacique Dino Sala, y que su legado y liderazgo quede marcado en esa calle, y bueno, para que siempre se lo recuerde, ¿no? Como todo lo que él pudo aportar a su comunidad. Acá tenía unos datos, más que nada, precisamente, que me dejó en su historia, en sus actas, ¿no? Había un 41,5% de niños que presentaban desnutrición, un 90% de familias que dependían de subsidios, de pagos de gobierno, un 80% de familias de su propia comunidad que sufrían enfermedades y condiciones muy precarias, ¿no? Y estos indicadores a lo largo del tiempo cambiaron, ¿sí? La desnutrición ha sido erradicada, desapareció de la comunidad. Yo precisamente que antes, mi anterior trabajo, trabajaba con la desnutrición de la parte de desarrollo de la provincia, dos módulos nomás se entregaban, o sea, no había niños con desnutrición en la comunidad. Se mejoraron significativamente los estándares de salud e higiene, algo bastante importante. Un 70% de los niños en edad escolar fueron alfabetizados, porque también tenía en cuenta que él desarrolló una cooperativa en la comunidad, que todos la conocemos, que es la Textilacta. Bueno, esta cooperativa llevó desarrollo a su comunidad. Le brindó trabajo a más de 60 personas de la misma comunidad y a sus alrededores. Esta misma empresa se encargó de alfabetizar a los niños, poner transporte para que vayan a la escuela. O sea, transformó bastante lo que es su comunidad. Y bueno, también visibilizarlo para que sea motivación para otros referentes de otras comunidades, ¿no? Y que bueno, y que nosotros también como ediles y que andamos por las comunidades también comuniquemos, llevemos su historia para que ellos también tengan ese liderazgo y tengan esa motivación de que ganas de querer hacer algo por su comunidad. Más que nada eso.
3: Sí, tiene la palabra, concejal.
12: Sí, bueno, en los datos faltó también las 26 viviendas que se hicieron en una gestión de Dino Sala, entonces gestión municipal, año 2017, que fueron 24 viviendas que se realizaron ahí en la comunidad. Que bueno, Dino Sala fue uno de los precursores, ¿no es cierto?, de esa vivienda. Eso nada más, presidente.
2: Bien. Pido la palabra, presidente. Nada, felicitarla, fiscal García. Sí. Sé que está... Se vino a pesar que está con un problema de salud, hizo los kilómetros que tenía que hacer, lamentablemente, una lástima, ¿no? Lo digo, que sus pares, porque son bloques, tengo entendido, con el concejal Meilán y el concejal Bowit, no nos permitan participar y votar al único proyecto de la noche, que es de usted, porque también, digamos, ¿no? Hay un rumrum por ahí de que algunos concejales querían presentar sobre tabla algunas otras cuestiones, por el cual lo digo públicamente. Con mi bloque no estamos, o por lo menos yo, seguramente que si mi bloque tiene que poner también, no me prendo a ningún circo, ni a ningún negociado, ni bloqueada que tenga que ver con los no cumplimientos políticos de algunos concejales que están sentados en la mesa, y esas son las cuestiones, digamos, de las chicanas, de dejar participar, no dejar participar. al no aceptar nosotros, digamos, ¿no? Las ofertas que se están haciendo, entre comillas, entonces hay molestia y no me interesa. Lo único que me interesaba, concejal García, era acompañarla en su proyecto, porque está a la vista en los medios de comunicación, en todos lados. El único proyecto de la noche, y que su bloque, por lo menos, ya sabemos, ya no hay problema, pero que su bloque no nos deje participar para poder acompañarlo con el voto positivo, qué lástima, ¿no? Así que quiero que sepa que más allá que no nos puede votar, lo mismo voy a levantar la mano y lo mismo tiene el acompañamiento.
13: Muchas gracias.
14: No solamente felicitar a la concejal García, ya que una comunidad como San Ignacio de la Chorón va a recibir este nombramiento de las calles, es algo importante y crecimiento para esa comunidad, más que nada.
3: Gracias. ¿Algún otro concejal? Bien. Si pasa la votación del proyecto, para positiva, por favor, sin hacer levantar la mano. Aprobar.
9: No tenía asuntos varios. Embarcación, 24 de junio de 2026, al presidente del Consejo Deliberante, Juan Domingo Ceferino Zulca, en mi carácter de secretario de Gobierno de la Municipalidad de Embarcación. Tengo el agrado de dirigirme a usted y por su digno intermedio a los demás concejales en referencia a su nota pasada por mesa de entrada del municipio expediente número 38.227 de fecha 23 de junio del 2026, que conforme a lo normado por el artículo 42 y 47 de la Carta Orgánica Municipal, ley número 6.714, no establece un procedimiento específico, por lo que erra que la resolución emanada del Ejecutivo sea el único instrumento válido de comunicación formal, ya que en el caso de estudios del intendente, el intendente se encontraba en sala de terapia intensiva del Hospital San Vicente Paul de la ciudad de Orán, por lo que se ha dado cumplimiento a lo allí normado. Se remitió a dicho cuerpo en fecha 23 de junio de 2026 la correspondiente comunicación y acta de posesión del cargo de intendente interina de la presidenta del Consejo Deliberante, la señora Joana Belén Guevara Roja, por ausencia temporaria del intendente municipal, doctor Carlos Hugo Funes, por razones de salud, lo que no admite demora alguna. Conforme constancia que obra en nuestro poder, cargo de fecha 23 de junio de 2026, expediente número 183, dado por el Consejo Deliberante. Sin otro particular, me despido a usted atentamente, Juan Domingo Zulca.
3: Bien. Es una referencia a la nota que nos acabamos de ¿sí? Tiene la palabra.
15: Muy buenas noches a todos los presentes, buenas noches a los medios. Sí, más que nada yo quería hacer una votación con respecto a lo que pasó con la anterioridad, al comienzo de la sesión. Más que nada pedirle disculpa a nuestros compañeros si es que hemos llegado uno o dos minutos pasado de lo que corresponde en nuestro horario. Lo entiendo y no me voy a ofender. Yo creo que en otras ocasiones... En otra ocasión también hubo concejales que se han excedido el tiempo y hemos tenido siempre la buena predisposición de que participen. Pero bueno, va a ser un antecedente para que en las próximas sesiones quienes también no cumplan con su horario, bueno, así sea por uno o dos minutos como es en este caso, no se podrá votar o no podrá participar. La verdad que es una pena, hermoso proyecto, Erika. No me ofendo ni nada por el estilo. Yo, si bien temprano había notificado a la institución de que no estaría presente por cuestiones particulares, pero bueno, hice un esfuerzo para venir y amén de que no puede participar, creo que es importante que nosotros estemos presentes, porque seguramente siempre hay algún, bueno, hoy no hay ningún vecino, pero siempre estamos recibiendo visitas y que es necesario que estemos, obviamente, todos. Bueno, vamos a tratar de que no se vuelva a repetir.
3: En ese caso tengo que hacer una salvedad que usted sí se comunicó conmigo y se me avisó. Yo que estudio, usted le dijo puede estar presente y al final sí puedo venir.
2: Secretaria Legislativa, usted está en el tema del grupo, ¿no? De WhatsApp, ¿no? Usted puede decirme, digamos, acá adelante todo que nosotros 5 o 6 minutos antes hemos mandado al grupo diciendo que estábamos viniendo, pero... Lamentablemente, no pasa nada, ya está, ya. Pero...
3: Siendo 20 y 48
2: horas. Sí, finalísimo, seguí charlando con la gente.
3: Siendo las 20 y 48 horas, sea por finalizar la sesión del día de la fecha.
2: Está en el grupito el mensaje, no te está llegando fuerte.
22: Era parte de la sesión, ¿no?, del día viernes del Consejo Deliberante de nuestra ciudad, en donde, como todos los viernes, el Panamericano está presente y le queremos mostrar parte de lo que ocurrió en la sesión el día martes a partir de las 20:30 en el seno del Consejo Deliberante de nuestra ciudad. Exactamente 10 de la mañana, 11 de la mañana, ya que digo 10, 11 de la mañana en la República Argentina, tiempo de anunciantes en nuestra mañana.
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0: 11 de la mañana con 26 minutitos en la República Argentina. La temperatura actual en nuestra ciudad y sus alrededores es de 17 grados centígrados. A tenerlo en cuenta, la temperatura ha ascendido un poquitito. En lo que es la mañana habíamos arrancado con 13 grados centígrados. Así que ahora estamos en 17 grados, ¿no? Hemos arrancado con 13, estamos en 17, cielo nublado con dos probabilidades de lloviznas para la tarde-noche en nuestra localidad y sus alrededores, de acuerdo a lo que nos anticipa el Servicio Meteorológico Nacional. Para tenerlo en cuenta, que puede haber algunas precipitaciones. Bueno, teníamos por acá, lo estaba buscando, mira, estamos chequeando Mario. Pues ya tenemos el cronograma de pago que emite el gobierno de la provincia de Salta, ¿sí? Para el mes de julio, ¿eh? Así que ya vamos a ir rápidamente a. Estamos buscando, no sé dónde lo puse, en algún lado. En algún lado lo puse. Pero ya confirmó en la mañana temprano el cronograma de pagos para la administración, acá está, ¿ves? Para la administración pública provincial, que informó en la mañana muy temprano. El esquema será de la siguiente manera: el martes 30, o sea el día de mañana, estará depositado la compensación transitoria docente, o sea lo que conocíamos antes por incentivo docente, en tanto que el miércoles 1 de julio cobrarán los trabajadores comprendidos en el sector de salud y seguridad. En tanto que el día jueves 2 de julio percibirán sus saberes los agentes pertenecientes al Ministerio de Educación, Administración Central, organismos descentralizados y el resto de la Administración Pública Provincial. Es lo que informó temprano en la mañana el gobierno de la provincia de Salta, ya el cronograma de pagos correspondiente al mes de junio, que se hace efectivo los primeros días del mes de julio, así que a partir de mañana ya estará disponible la compensación docente, o mejor dicho, el incentivo docente, para que se entienda, la compensación transitoria docente, que estará depositado hoy a partir de las 0 horas a través de la red de cajeros automáticos. 11:30 minutos de la hora en el país, se nos actualizamos con los datos del tiempo rápidamente. Y el profe León Chancalay, de la Estación Meteorológica de San José de Metán.
1: Muy buenos días, la Estación Climatológica de San José de Metán informa sobre el pronóstico extendido para la provincia de Salta. Datos proporcionados por el Servicio Meteorológico Nacional. Para hoy, lunes 29 de junio de 2026. En un día como hoy, pero del año 1952, nació en Salta José Antonio Solá Torino, abogado y docente, fue secretario de Gobierno y Justicia del Ministerio de Bienestar Social. Además, en el año 1991 se creó en Metán Caballero del Señor y de la Virgen del Milagro, con el objetivo de promover y colaborar en los trabajos relacionados a las celebraciones de los cultos en honor al Señor y Virgen del Milagro. Hoy también es el día de San Pedro y San Pablo. Para el sur se espera una mínima de 10 grados, una máxima de 17 grados. Cielo mayormente nublado. Para el día martes seguirán descendiendo las temperaturas mínimas para llegar a 6 grados, con una máxima de 17 grados. A la madrugada, nublado. A la mañana, a la tarde, parcialmente nublado. Para el norte, mínima 11 grados, máxima 20 grados. Cielo mayormente nublado. Para el día martes, mínima 10 grados, máxima 18 grados. A la mañana, mayormente nublado, y a la tarde, parcialmente nublado. Para Salta Capital, mínima 8 grados, máxima 14 grados. A la tarde, lloviznas. Para el día martes, seguirán descendiendo las temperaturas con una mínima de 4 grados, una máxima de 15 grados. A la madrugada, neblina. A la tarde-noche, mayormente nublado. Para los valles, mínima menos 2 grados, máxima 15 grados. Cielo parcialmente nublado y en horarios de la mañana, ráfagas entre 40 y 50 kilómetros por hora. Para el día martes, mínima menos 1 grado, máxima 15 grados. A la mañana, parcialmente nublado, a la tarde-noche, ventoso, con ráfagas entre 40 y 70 kilómetros por hora. Para los Andes, mínima menos 7 grados, máxima 10 grados. Cielo algo nublado, con ráfagas durante toda la jornada entre 40 y 50 kilómetros por hora. Para el día martes, mínima menos 7 grados, máxima 8 grados. Cielo ligeramente nublado. Atención con este dato. En horarios de la tarde y noche, nuevamente ráfagas entre 40 y 120 kilómetros por hora. Cordialmente, profesor León Chancalay, desde la Ciudad de la Miel, tierra de encuentros, Salta, Argentina.
0: Y allí estaba el profe León de Chancalay, desde la Estación Meteorológica de San José de Metán, comentándonos los cambios climatológicos para la jornada de hoy, lo que resta de la jornada de hoy y las primeras horas del día de mañana. Ahora nos actualizamos con las noticias desde la redacción de Radio Mitre.
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0: El cielo ligeramente nublado en Capital Federal y Gran Buenos Aires. La temperatura 12 grados 4 décimos. Lo dijo Santilli, el liderazgo hoy es claramente de Milei y me gustaría que sea reelecto. El ministro del Interior, que nos jurará mañana como jefe de gabinete, dijo que habló con Mauricio Macri.
1: Habemos personas que queremos que la Argentina salga para adelante. Y yo creo que estoy convencido que Macri es de las personas que quiere que la Argentina salga para adelante. Y el liderazgo hoy, claramente y contundentemente, es de Javier Milei, que ganó las elecciones, que las volvió a ganar y que si Dios quiere, y por lo menos es lo que yo a mí me gustaría, es que vuelva a reelegir para que el cambio de la Argentina continúe y crezca por décadas.
0: La secretaria de Adorni apareció en Comodoro Py.
2: Tal como lo anticipó Radio Mitre, ingresó a declarar como testigo hace instantes la secretaria de Adorni, que compró las sábanas, colchones y edredones para la casa del country indio Cuá. Gisela Coxis fue la mujer que llevó los 8.183.300 pesos en efectivo a la blanquería Rosen de Libertad 1220. Radio Mitre la vio justo cuando ingresaba y esto ocurría. Gisela, ¿vos sos la secretaria de Adorni?
3: ¿Qué tal? ¿Cómo estás?
2: Gisela, vos fuiste la que compraste las sábanas. 8 millones de pesos. Recordemos que la factura no se hizo a nombre de Adorni, sino a nombre de Gisela, quien trabaja de empleada en la Casa de Gobierno. Desde Comodoro Py, Mercedes Ninzi, Mitre informa primero.
0: Estamos en Neuquén, en la 90.5, la térmica 2 grados 4 décimos, cielo despejado con humo. En Capital Federal y Gran Buenos Aires, cielo ligeramente nublado. La temperatura 12 grados 4 décimos y la humedad 64%.
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0: El Insaurralde Sirio Gate.
1: El juez Luis Armela acaba de prohibir la salida del país de Martín Insaurralde, de Jessica Sirio y también de Sofía Clerici. Reiteramos, por pedido del fiscal Sergio Bola, el juez Luis Armela acaba de prohibir la salida del país para evitar que se profuguen. Desde tribunales, Mercedes Ninzi Mitre informa primero.
0: El gobierno se relanza tras el episodio Adorni. Mañana asume Santilli. Radio Mitre habló con el consultor Alejandro Katterberg.
2: Tiene características como dirigente político vinculadas a la negociación, al diálogo, a la búsqueda de acuerdos, al consenso. No está caracterizado Santilli como un político confrontativo que viene a poner la cara de peleas, ¿no? Pareciera que su perfil está vinculado a eso. Entonces, yo no creo que Santilli tenga en sí mismo peso político para tomar las decisiones. Me parece que el Colo del Diego es más alguien que viene a operativizar decisiones claramente tomadas por Karina Milei.
3: ¿Y un Santilli candidato a gobernador de la provincia de Buenos Aires?
2: Bueno, eso podría ser. Para mí todavía falta mucho para eso.
0: Estamos en el Bolsón, en el 96.3. La temperatura 2 grados y medio bajo cero, cielo despejado. Aquí en Capital Federal y Gran Buenos Aires, cielo ligeramente nublado, la temperatura 12 grados 4 décimos y la humedad 64%.
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0: Exactamente 12 horas, 19 minutitos en la República Argentina. Ya sobre el final de nuestro programa, estamos en contacto telefónico con el maestro Néstor López, director de la Escuela Virgen de Luján. Néstor, ¿cómo estás? Buen día.
1: ¿Qué tal, Juancito? Ya te olvidaste de mí, Juancito. ¿Cómo,
0: no,
1: Néstor
0: López? Jamás, compañero, jamás.
1: Néstor Gallardo, sí.
0: ¿Y usted sabe por qué? Sí, Néstor Gallardo. Y ahí, ¿sí? Jamás me olvido de usted, menos de un compañero.
1: Ya, claro, está bien.
0: ¿Y usted sabe por qué le digo compañero, no?
1: Sí, por lo mismo de siempre, estamos hasta las últimas consecuencias nosotros, así que bueno.
0: Totalmente, las ideas no se matan.
1: No, jamás. Bueno, Juancito, ¿qué tal? ¿Cómo estamos? Y bueno, hoy me encuentro acá en la municipalidad haciendo unos trámites.
0: Ni me diga.
1: Uno siempre, como
0: dice,
1: siempre
0: al cargo, digo, digamos.
1: Sí, siempre digo que uno va a donde cree que va a tener algún respuesta. Tipo de respuesta favorable, si no, no va. Así que, bueno, yo fundamentalmente...
0: ¿Qué quiere decir que en la municipalidad encontraste respuesta a tu requisitoria?
1: Y generalmente, mayormente sí, a veces uno entiende que hay situaciones donde no se puede dar inmediatamente la respuesta, pero
0: claro.
1: Gracias a Dios, hasta ahora todo lo que hemos solicitado, la escuela ha tenido sus soluciones. Uh-huh. Es más, el otro día... por un tema de conexión de agua,
0: sí.
1: perdían, tenían filtraciones ahí el piso de jardín, vos sabés que eso es de cemento, y bueno, han mandado de acá la máquina para cortar el cemento, los muchachos se han puesto de 10, han ido, han hecho las conexiones, qué todo, bien. Y bueno, ahora casualmente estaba porque, bueno, con el tema esto de que estamos en situación de días de invierno y son oscuros. Uh-huh. Y bueno, se nos han quemado ahí unos focos, y bueno, vengo a hacer esa gestión para que nos manden personal para que nos permitan que los chicos más que nada tengan una buena iluminación, porque es necesaria en las aulas y también a los alrededores. Y bueno, reconocer todo eso, porque porque hay que hacerlo, las cosas que se hacen bien hay que reconocerlas.
0: Siempre
1: y porque eso anima a nosotros mismos en la escuela, cuando viene un papá nos dice, mire, estoy conforme con lo que, y eso nos da ánimo.
0: No, sin lugar a dudas. Claro. Vos viste que en este momento, y esto creo que no lo desentiende nadie, ni tampoco lo desconoce nadie, la educación en sí está pasando y atravesando unos momentos realmente terribles, ¿no? En todo sentido. Y por ahí la colaboración de las instituciones como la municipalidad para llevar adelante el proceso de enseñanza, el proceso de aprendizaje de los chicos, está bueno que estas cosas ocurran, porque eso les facilita y le allana muchísimo el camino a ustedes.
1: Totalmente. Sabemos, esto es es producto de una política que yo siempre digo que, y opino, voy a opinar siempre, que todas las consecuencias que sufrimos tanto la sociedad como las instituciones son producto de políticas nacionales, macro políticas, digamos, de arriba para abajo.
0: Sí,
1: y bueno, después uno se va acomodando las cargas como puede, con ayuda de los padres. Eso quiero recalcar, que siempre tengo, gracias a Dios, tenemos la Escuela Virgen de Luján, ha contado con familias que comprometidas y que se identifican con la institución, y bueno, estamos ahí trabajando con, como decís vos, de siempre pidiendo colaboración, porque solo en esta situación en la que estamos, en donde todo está recortado, se hace difícil cumplir, ¿no?, de la mejor manera y darle el servicio que nosotros, servicio educativo, que sea muy muy positivo. Claro. Y bueno, que esté a la altura de las necesidades de nuestros niños y de las familias, fundamentalmente. Bueno, por eso estamos acá ahora en la municipalidad haciendo gestiones, no tanto también en lo material. También estoy acá en la parte donde están la gente que atiende los problemas de aprendizaje de los chicos, justamente haciendo gestión por unos niñitos ahí que no tienen la posibilidad de pagarse un profesional, como ser un psicólogo, un psicopedagogo o alguien que haga el inicio para que ellos terminen el trámite de pronto de un CUT, que es necesario para la escuela especial. También agradecer a los directivos de la escuela la escuela especial, que siempre están dispuestos y nos mandan las MAI, que a veces atienden a chicos que no tienen el CUT, que es lo que le piden, y porque tienen el proceso al menos, uh-huh. Y ellos se hacen cargo de los niños, y es una ayuda tremenda para el maestro de grado y más que nada para los directivos, ¿no? Para el equipo directivo.
0: A mí me alegra mucho, siempre me pone de muy buen humor el tener que contar este tipo de cosas, de hablar de la colaboración entre instituciones, de un director como el caso tuyo, del que te estás cuidando a tus alumnos, que te estás preocupando y ocupando por la necesidad de los chicos. Yo creo que muchas veces, viste, agarran a la escuela para bastardearla de alguna manera, ¿no? Y lo bueno está contar los logros y la fortaleza que tienen las instituciones, y esto alegra muchísimo.
1: Sí, vos sabés que siempre las cosas malas que ocurren en las instituciones son las que más sobresalen, ¿no? Y a veces
0: porque esto se soluciona puertas adentro siempre.
1: Sí. Y las cosas buenas, a veces que uno no es de salir a publicar todo, porque es trabajo de uno. O sea, uno lo único que hace es cumplir con el trabajo que le corresponde y por el cual uno recibe un pago, ¿no?
0: Claro.
1: Pero a veces se complica, y bueno, también, como te digo, necesitamos a veces reconocimiento, tanto las instituciones públicas en todo, tanto de salud, educación, y bueno, la misma policía, la que brindan servicios, necesitan también algún tipo de reconocimiento al trabajo que se hace.
0: Un incentivo.
1: Si bien el incentivo no es el económico, que es lo que nos vendría de bien, pero el moral siempre nos ayuda a no bajar los brazos y a seguir para adelante y confiar en que todo puede cambiar. Bueno, esperemos que el cambio llegue para el año.
0: Yo quiero que sí, porque... No la estamos pasando bien, vos viste, ¿no?
1: No la estamos pasando bien. Nadie. No conozco.
0: Son tiempos
1: muy difíciles. No conozco gente.
0: Muy difíciles.
1: Si vos sabés que no conozco compañero de trabajo, amigo, conocido, que diga que la está pasando bien, o sea, a nivel general, ¿no?
0: Pero es producto de la misma causa. Vos sabés que yo sí conozco, y esto es lo que me preocupa, que hay gente que a esta situación la ve bien, la ve perfecta, y me asusta porque, el juego está planteado, pero me asusta quién celebra este juego, digo.
1: Sí, y bueno, ya eso ya es para un estudio sociopsicológico,
0: Totalmente.
1: Porque será. Pero de todas formas, como decimos, nosotros mientras tanto tenemos que ocuparnos de lo que tenemos, que hemos elegido hacer, ¿no? Porque nadie nos obligó a estar donde estamos, claro. Hemos elegido estar. Entonces, como decimos, hay que estar siempre pendiente y ocupándose de lo que nos corresponde. Así que, y bueno, eso, Juancito, y como les digo yo a todos los medios de comunicación, que son muy esenciales, sí, son un elemento esencial para que las instituciones puedan crecer, porque de eso se trata, y también llevar y ser el puente que tiene que haber entre la familia y todas las instituciones. Así que estamos trabajando para eso, y bueno, lo seguiremos haciendo de la misma manera y con la misma energía de siempre. Así que bueno.
0: Bien, Néstor, querido, te agradezco siempre tu predisposición para dialogar, tu tiempo, siempre tan amable. Gracias por tu tiempo y seguramente vamos a seguir en contacto.
1: Seguramente, porque es necesario. Como te decía, somos servicios esenciales, ¿sí? Así que para la sociedad.
0: Bueno,
1: un abrazo para vos y saludos para toda la audiencia que tenés, y bueno, para los que te acompañan en tu programa.
0: Bueno, muchas gracias.
1: Nos estaremos encontrando siempre.
0: Gracias, compañero, que ande bien.
1: Igualmente, hasta la victoria siempre.
0: Hasta la victoria siempre, ahí está. El director de la Escuela Virgen de Luján, el profe Néstor Gallardo, que dialogó con nosotros en la mañana de la radio. 12:26 minutitos, nos vamos, Mario, nos estamos despidiendo, mira, sobre el final, ¿no? Día nublado, con bajas de temperatura para la jornada de hoy. Hoy sigue, ¿no? Tres partidos del Mundial por 16avos de finales, ¿no? Hoy juega Brasil, ¿así es? ¿Qué más? ¿Tenés por ahí el picture? Yo ya lo perdí, ya. Pero bueno, a las 14 horas tenemos el primer partido, ¿no? Así que a tenerlo en cuenta, porque comenzaron los 16avos de final, ayer con el triunfo de Canadá agónico sobre el final, 1-0, que lo dejó a Sudáfrica ya fuera de este Mundial Canadá-México-Estados Unidos 2026, y hoy continúa con 3 partidos, 14, 18 y 22 horas. Nos despedimos, será de un mediante hasta mañana, minutitos después de las 8 de la mañana, aquí por el 95.5 de su dial. Gracias por habernos acompañado, un beso enorme para todos, disfruten del día lunes, aunque a veces cuesta el doble, pero disfrutar del día y a manejarse con mucho abrigo en la jornada de hoy, va a descender la temperatura y va a haber alguna llovizna. Nos reencontremos mañana, chau.
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0: Bueno, seguimos con la grabación en vivo del nuevo disco de la banda 21.
1: 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Arriba.

gracias. Lo grabamos en vivo también a ese tema nuevo, chicos, para el próximo disco de la banda 21, que en poco tiempo estará en todas las disquerías del país para que ustedes lo puedan escuchar. Vamos a las durísimas que están por ahí, a las trasnochadas.

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